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0: Cuenta la historia que en las aguas de un enorme río se pasea por las noches, lamentándose por sus hijos.

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Cuadros cuelgan de las paredes como tú los colocaste. Tus sandalias están en su lugar. Y hasta tu bata de baño está donde la pusiste tú. Lo único que ha cambiado es el espejo. Ahora, cada vez que lo veo, me refleja una figura con unas sombras profundas bajo mis ojos y unas arrugas que empiezan a amenazar mi rostro

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estamos en esto que es el Norteñazo, programa que viene aderezado con acordeón, sax, bajo sexto, una hora completita de puro sentimiento norteño. Y para muestra, ahí quedó eso que se llamó No Paras de Hacerme Feliz, La Fiera de Ojinaga. Y nos vamos con Los Ángeles Existen, los Energy Boys. Así estamos arrancando esto que es el Norteñazo.

hay polémica por una nominación en el regional mexicano. ¿A quién creen que nominaron? A Karol G, así es, con el tema de nuestro buen amigo Pide Estudillo. ¿Qué les parece? Una rola nominada. Vámonos, rápido lo que vas. Siga aquí en El Norteñazo.

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1: 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Iván aquí con el reporte del tráfico. Se reporta falta de estacionamiento por la fiesta de 15 de Cami.
2: Noticias de último minuto. Afirman que hay espacios al frente de la casa de Iván.
1: Noticia de último minuto. Iván está cobrando por el estacionamiento.
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no la haga, oiga, al menos que esté muy seguro de sí mismo. ¿Qué tiene él la maquinaria norteña? Nos vamos con Solo por Bonita, el conjunto Rienda, todo esto y más, juntos aquí en el Norteñazo.

Óigame, aquí también hay chismecito. Un Aguilar en la NFL. ¿Cómo está eso? Resulta ser que Mago Aguilar va a cantar el himno nacional en el partido de la NFL que se va a llevar a cabo en la Ciudad de México. ¿Qué tal ella, eh? Ahí pan pianito, parece que no, pero ahí la lleva. Siga aquí en el Norteñazo.

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sentido, pero el tuyo sí es un caso perdido. Ahí quedó eso a cargo de la maquinaria norteña. Y nos vamos con la que sigue. Estos que sí se ponen los pantalones, oiga. Aquí está el grupo legítimo con Yo Pongo Las Reglas. Uy, qué macho. Sigue aquí en El Norteñazo.

ya se la sabe que aquí también hay chismecito. Los Alegres de la Sierra están uniendo generaciones en el sierreño, gracias a Amor a Medias. Ah, verdad, rolita pasadita, pero que pegue con lo actual. Vámonos con más aquí en El Norteñazo.

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Oye, ya se la sabe que aquí también es chismecito. Resulta ser que Julián Álvarez estrenó EP Ranchero de Corazón. Una rolita de esa buena, al estilo de Julián. Así que oiga, el rey de la taquilla vuelve con una de las suyas. Ya lo checó, chéqueselo. Mientras tanto, sigan en Norteñazo.

ya se la sabe que aquí también hay chismecito. Resulta ser que Bobby Pulido reunió a su banda para la última desvelada. Así es, a sus amigos. Lógicamente estuvo su papá, Roberto Pulido, Luis Padilla de la Firma, David Olivares, Víctor García, en fin, todos juntos sus cuates para despedirlo. Ya ven que va papá político. Bueno, oiga, ya nos vamos de este norteñazo. Nos escuchamos en el próximo.

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Saludcita para todos los que andan tomando. ¿Están tomando o no están tomando, cabrones, pues? ¡Ay! ¿Un traguito qué? Venga, su traguito, viejo. Poquito porque se acaba, dicen.

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1: El fantasma de José. Ese es el nombre del fantasma que supuestamente acecha a Empire Irrigation en la cuadra 2300 de la Segunda Avenida. Es un fantasma amigable que enciende y apaga las luces de la oficina. Abre y cierra las puertas. Sube y baja escaleras. Pero algunos empleados no se atreven a estar solos en el negocio. Joe es el nombre que le dieron al fantasma, porque un empleado que alguna vez trabajó en la compañía de riego murió en una pelea en un bar en el centro, y en su honor le pusieron al fantasma el nombre de Joe. El depósito del ferrocarril. Esa es la ubicación de la Cámara de Comercio de Greeley y uno de los lugares más embrujados de la ciudad. La presidenta Sarah McQuiddy, junto con las empleadas Sarah Chell e Irene Dávila, han informado de avistamientos y eventos extraños. Hace muchos años, el depósito era una morgue temporal, lo que podría explicar algunos de los eventos fantasmales. Las campanas suenan en la oficina cuando nadie está ahí para tocarlas. Puertas cerradas y abiertas sin que ninguna persona visible realice el trabajo. Una vez, escucharon a alguien gritar fuerte en la oficina principal. Y nuevamente, no había nadie ahí. Pero las tres mujeres presenciaron el incidente de la calculadora. Era una calculadora en un escritorio de la oficina, dijo McQuiddy. Y de repente, las teclas comenzaron a subir y bajar, como si alguien estuviera escribiendo en la calculadora. Las tres mujeres estaban en la oficina para ver la máquina en funcionamiento, y no había nadie en el escritorio para operarla. ¿Creen que una pasante estaba tan molesta por esto que nunca regresó después de terminar su pasantía? El juzgado recientemente celebró su centenario. Es una de las estructuras más antiguas de Greeley y ha tenido años para crear una población fantasmal. En las oficinas de la quinta división está trabajando Gail Caras. Este verano, un ayudante del sheriff vino a la oficina y me preguntó si la había visto. Y le dije que no, dijo Caras. Aparentemente, un guardia de la oficina vio un velo fantasmal balanceándose a través de la habitación. Hacia las oficinas de la División 5 no encontraron nada. La División 5 fue escenario de otros sucesos extraños cuando una psíquica llamada Madame Zodiac se encontró con un fantasma. Vio a varios hombres sentados en sillas y fumando puros. Cuando los hombres desaparecieron, el olor a cigarro permaneció. Los visitantes han informado que olieron humo de cigarro en la habitación muchas veces.

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1: Cada 31 de octubre celebramos Halloween, pero su origen es mucho más antiguo y oscuro de lo que parece. Hace más de 2000 años, los celtas conmemoraban el festival del Samhain, el fin de la cosecha y el inicio del invierno, la temporada que representaba la muerte. Creían que esa noche el velo entre vivos y muertos se hacía más delgado y los espíritus podrían caminar libremente entre nosotros. Para protegerse, encendían grandes hogueras, usaban máscaras para confundirse con las almas errantes y dejaban ofrendas fuera de sus hogares, intentando apaciguar a los muertos. Con la llegada del cristianismo, estas costumbres se mezclaron con el Día de Todos los Santos y con el tiempo, Samhain se transformó en lo que hoy conocemos como Halloween. Así que, cuando veas una calabaza iluminada, recuerda que, en el inicio de todo, era un aviso para mantener alejados a los muertos.
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1: Sé que te gustan las historias de fantasmas. Pues aquí te tengo una historia real. Se dice que el antiguo Hotel Rancota es ahora el Hotel Clairon. Y se rumora que está habitado por el fantasma de una mujer a la que llaman Rosie. Se dice que la mujer fue asesinada en el edificio cuando era el Teatro Chief, según los informes. Su novio la arrojó desde el balcón. Y según los testigos, dicen haber visto su espíritu. Y a esta fantasma le gusta
2: hacer bromas.
1: Es lo que la gente cuenta. ¿Tú te atreverías a buscarla?
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1: El fantasma de José. Ese es el nombre del fantasma que supuestamente acecha a Empire Irrigation en la cuadra 2300 de la Segunda Avenida. Es un fantasma amigable que enciende y apaga las luces de la oficina. Abre y cierra las puertas. Sube y baja escaleras. Pero algunos empleados no se atreven a estar solos en el negocio. Joe es el nombre que le dieron al fantasma, porque un empleado que alguna vez trabajó en la compañía de riego murió en una pelea en un bar en el centro, y en su honor le pusieron al fantasma el nombre de Joe. El depósito del ferrocarril. Esa es la ubicación de la Cámara de Comercio de Greeley y uno de los lugares más embrujados de la ciudad. La presidenta Sarah McQuiddy, junto con las empleadas Sarah Chell e Irene Dávila, han informado de avistamientos y eventos extraños. Hace muchos años, el depósito era una morgue temporal, lo que podría explicar algunos de los eventos fantasmales. Las campanas suenan en la oficina cuando nadie está ahí para tocarlas. Puertas cerradas y abiertas sin que ninguna persona visible realice el trabajo. Una vez, escucharon a alguien gritar fuerte en la oficina principal y nuevamente no había nadie ahí. Pero las tres mujeres presenciaron el incidente de la calculadora. Era una calculadora en un escritorio de la oficina, dijo McQuiddy. Y de repente, las teclas comenzaron a subir y bajar, como si alguien estuviera escribiendo en la calculadora. Las tres mujeres estaban en la oficina para ver la máquina en funcionamiento, y no había nadie en el escritorio para operarla. ¿Creen que una pasante estaba tan molesta por esto que nunca regresó después de terminar su pasantía? El juzgado recientemente celebró su centenario. Es una de las estructuras más antiguas de Greeley y ha tenido años para crear una población fantasmal. En las oficinas de la quinta división está trabajando Gail Caras. Este verano, un ayudante del sheriff vino a la oficina y me preguntó si la había visto. Y le dije que no, dijo Caras. Aparentemente, un guardia de la oficina vio un velo fantasmal balanceándose a través de la habitación. Hacia las oficinas de la División 5 no encontraron nada. La División 5 fue escenario de otros sucesos extraños cuando una psíquica llamada Madame Zodiac se encontró con un fantasma. Vio a varios hombres sentados en sillas y fumando puros. Cuando los hombres desaparecieron, el olor a cigarro permaneció. Los visitantes han informado que olieron humo de cigarro en la habitación muchas veces.
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1: Nosotros sabemos que te gustan las historias de fantasmas. Pues aquí te tengo una historia real. Se dice que en el antiguo Hotel Ramkota, que ahora es el Hotel Cleiro, se rumora que está habitado por una mujer fantasma a la que llaman Rosy. Se dice que la mujer fue asesinada en el edificio cuando era el Teatro Chief. Según los informes, su novio la arrojó desde el balcón y según testigos, dicen haber visto su espíritu y que a esta fantasma le gusta hacer bromas. Es lo que la gente cuenta. ¿Y tú? ¿Te atreverías a buscarla?
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1: ¿A quién no le gustaría una buena historia de fantasmas? A muchos les encantarían historias emocionantes, especialmente si se trata de sonidos aterradores, apariciones y desapariciones inexplicables. La leyenda de Riverdale Road, un camino que hace honor a su reputación como las calles más embrujadas del país. Los cazadores de fantasmas recorren este sinuoso camino para ver si los espíritus de corredores muertos, familias asesinadas, se reúnen aquí. Nos sumergimos en la leyenda urbana de esta carretera para separar la realidad de la ficción. ¿Cuál es la carretera más embrujada de Estados Unidos? Si crees en las leyendas, la carretera más embrujada de Estados Unidos es Riverdale Road en Colorado. Esta sinuosa calle serpentea a través de 11 millas de paisajes rurales y tiene una historia de proporciones fantasmales. La gente asocia este camino con apariciones, señales, sonidos y sucesos espeluznantes. El interés reciente ha mantenido el aterrador rastro en las mentes de los cazadores de fantasmas de todo el mundo. Pero, ¿dónde está Riverdale Road? La encuentras en los suburbios de Brighton y Thornton, en el norte de Denver. Riverdale Road atraviesa tierras principalmente rurales, conectando las dos comunidades. Esto mientras viajas al norte. Riverdale sigue el río de Salt Platte en muchos lugares. Por la noche, el cielo está oscuro, aunque a lo lejos se pueden ver las luces de las comunidades aledañas. Es fácil imaginar algunos de los sucesos reportados en este entorno. Es el escenario perfecto para una buena historia de fantasmas, o en este caso, varias de miedo. ¿Por qué se cree que River Road está embrujada? Desde la historia de un hombre emprendedor que quema su mansión con su familia durmiendo dentro, hasta las historias de un Camaro de carreras que regresa de entre los muertos para desafiar a los conductores a una carrera por Riverdale. Las historias crípticas de la carrera son escalofriantes.
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1: ¿A quién no le gustaría una buena historia de fantasmas? A muchos les encantarían historias emocionantes, especialmente si se trata de sonidos aterradores, apariciones y desapariciones inexplicables. La leyenda de Riverdale Road, un camino que hace honor a su reputación como las calles más embrujadas del país. Los cazadores de fantasmas recorren este sinuoso camino para ver si los espíritus de corredores muertos, familias asesinadas, se reúnen aquí. Nos sumergimos en la leyenda urbana de esta carretera para separar la realidad de la ficción. ¿Cuál es la carretera más embrujada de Estados Unidos? Si crees en las leyendas, la carretera más embrujada de Estados Unidos es Riverdale Road en Colorado. Esta sinuosa calle serpentea a través de 11 millas de paisajes rurales y tiene una historia de proporciones fantasmales. La gente asocia este camino con apariciones, señales, sonidos y sucesos espeluznantes. El interés reciente ha mantenido el aterrador rastro en las mentes de los cazadores de fantasmas de todo el mundo. Pero, ¿dónde está Riverdale Road? La encuentras en los suburbios de Brighton y Thornton, en el norte de Denver. Riverdale Road atraviesa tierras principalmente rurales, conectando las dos comunidades. Esto mientras viajas al norte. Riverdale sigue el río de South Platte en muchos lugares. Por la noche, el cielo está oscuro, aunque a lo lejos se pueden ver las luces de las comunidades aledañas. Es fácil imaginar algunos de los sucesos reportados en este entorno. Es el escenario perfecto para una buena historia de fantasmas, o en este caso, varias de miedo. ¿Por qué se cree que River Road está embrujada? Desde la historia de un hombre emprendedor que quema su mansión con su familia durmiendo dentro, hasta las historias de un Camaro de carreras que regresa de entre los muertos para desafiar a los conductores a una carrera por Riverdale. Las historias crípticas de la carrera son escalofriantes.
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1: Cada 31 de octubre celebramos Halloween, pero su origen es mucho más antiguo y oscuro de lo que parece. Hace más de 2000 años, los Zetas conmemoraban el festival de Samhain, el fin de la cosecha y el inicio del invierno, la temporada que representaba la muerte. 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
2: Cada 31 de octubre celebramos Halloween, pero su origen es mucho más antiguo y oscuro de lo que parece. Hace más de 2000 años, los Zetas conmemoraban el festival del Samhain, el fin de la cosecha y el inicio del invierno, la temporada que representaba la muerte. Creían que esa noche el velo entre vivos y muertos se hacía más delgado y los espíritus podrían caminar libremente entre nosotros. Para protegerse, encendían grandes hogueras, usaban máscaras para confundirse con las almas errantes y dejaban ofrendas fuera de sus hogares, intentando apaciguar a los muertos. Con la llegada del cristianismo, estas costumbres se mezclaron con el Día de Todos los Santos y con el tiempo, Samhain se transformó en lo que hoy conocemos como Halloween. Así que, cuando veas una calabaza iluminada, recuerda que, en el inicio de todo, era un aviso para mantener alejados a los muertos.
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1: Sé que te gustan las historias de fantasmas. Pues aquí te tengo una historia real. Se dice que el antiguo Hotel Rancota es ahora el Hotel Clairon. Y se rumora que está habitado por el fantasma de una mujer a la que llaman Rosy. Se dice que la mujer fue asesinada en el edificio cuando era el Teatro Chief. Según los informes, su novio la arrojó desde el balcón. Y según los testigos, dicen haber visto su espíritu. Y a esta fantasma le gusta
2: hacer bromas.
1: Es lo que la gente cuenta. ¿Tú te atreverías a buscarla?

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1: El fantasma de José. Ese es el nombre del fantasma que supuestamente acecha a Empire Irrigation en la cuadra 2300 de la Segunda Avenida. Es un fantasma amigable que enciende y apaga las luces de la oficina. Abre y cierra las puertas. Sube y baja escaleras. Pero algunos empleados no se atreven a estar solos en el negocio. Joe es el nombre que le dieron al fantasma, porque un empleado que alguna vez trabajó en la compañía de riego murió en una pelea en un bar en el centro, y en su honor le pusieron al fantasma el nombre de Joe. El depósito del ferrocarril. Esa es la ubicación de la Cámara de Comercio de Greeley y uno de los lugares más embrujados de la ciudad. La presidenta Sarah McQuiddy, junto con las empleadas Sarah Chell e Irene Dávila, han informado de avistamientos y eventos extraños. Hace muchos años, el depósito era una morgue temporal, lo que podría explicar algunos de los eventos fantasmales. Las campanas suenan en la oficina cuando nadie está ahí para tocarlas. Puertas cerradas y abiertas sin que ninguna persona visible realice el trabajo. Una vez, escucharon a alguien gritar fuerte en la oficina principal. Y nuevamente, no había nadie ahí. Pero las tres mujeres presenciaron el incidente de la calculadora. Era una calculadora en un escritorio de la oficina, dijo McQuiddy. Y de repente, las teclas comenzaron a subir y bajar, como si alguien estuviera escribiendo en la calculadora. Las tres mujeres estaban en la oficina para ver la máquina en funcionamiento, y no había nadie en el escritorio para operarla. ¿Creen que una pasante estaba tan molesta por esto que nunca regresó después de terminar su pasantía? El juzgado recientemente celebró su centenario. Es una de las estructuras más antiguas de Greeley y ha tenido años para crear una población fantasmal. En las oficinas de la quinta división está trabajando Gail Caras. Este verano, un ayudante del sheriff vino a la oficina y me preguntó si la había visto. Y le dije que no, dijo Caras. Aparentemente, un guardia de la oficina vio un velo fantasmal balanceándose a través de la habitación. Hacia las oficinas de la División 5 no encontraron nada. La División 5 fue escenario de otros sucesos extraños cuando una psíquica llamada Madame Zodiac se encontró con un fantasma. Vio a varios hombres sentados en sillas y fumando puros. Cuando los hombres desaparecieron, el olor a cigarro permaneció. Los visitantes han informado que olieron humo de cigarro en la habitación muchas veces.
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1: Cada 31 de octubre celebramos Halloween, pero su origen es mucho más antiguo y oscuro de lo que parece. Hace más de 2000 años, los Zetas conmemoraban el festival de Samhain, el fin de la cosecha y el inicio del invierno, la temporada que representaba la muerte. Creían que esa noche el velo entre vivos y muertos se hacía más delgado y los espíritus podrían caminar libremente entre nosotros. Para protegerse, encendían grandes hogueras, usaban máscaras para confundirse con las almas errantes y dejaban ofrendas fuera de sus hogares, intentando apaciguar a los muertos. Con la llegada del cristianismo, estas costumbres se mezclaron con el Día de Todos los Santos y con el tiempo, Samhain se transformó en lo que hoy conocemos como Halloween. Así que, cuando veas una calabaza iluminada, recuerda que, en el inicio de todo, era un aviso para mantener alejados a los muertos.

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1: El fantasma de José. Ese es el nombre del fantasma que supuestamente acecha a Empire Irrigation en la cuadra 2300 de la Segunda Avenida. Es un fantasma amigable que enciende y apaga las luces de la oficina. Abre y cierra las puertas. Sube y baja escaleras. Pero algunos empleados no se atreven a estar solos en el negocio. Joe es el nombre que le dieron al fantasma, porque un empleado que alguna vez trabajó en la compañía de riego murió en una pelea en un bar en el centro, y en su honor le pusieron al fantasma el nombre de Joe. El depósito del ferrocarril. Esa es la ubicación de la Cámara de Comercio de Greeley y uno de los lugares más embrujados de la ciudad. La presidenta Sarah McQuiddy, junto con las empleadas Sarah Chell e Irene Dávila, han informado de avistamientos y eventos extraños. Hace muchos años, el depósito era una morgue temporal, lo que podría explicar algunos de los eventos fantasmales. Las campanas suenan en la oficina cuando nadie está ahí para tocarlas. Puertas cerradas y abiertas sin que ninguna persona visible realice el trabajo. Una vez, escucharon a alguien gritar fuerte en la oficina principal. Y nuevamente, no había nadie ahí. Pero las tres mujeres presenciaron el incidente de la calculadora. Era una calculadora en un escritorio de la oficina, dijo McQuiddy. Y de repente, las teclas comenzaron a subir y bajar, como si alguien estuviera escribiendo en la calculadora. Las tres mujeres estaban en la oficina para ver la máquina en funcionamiento, y no había nadie en el escritorio para operarla. ¿Creen que una pasante estaba tan molesta por esto que nunca regresó después de terminar su pasantía? El juzgado recientemente celebró su centenario. Es una de las estructuras más antiguas de Greeley y ha tenido años para crear una población fantasmal. En las oficinas de la quinta división está trabajando Gail Caras. Este verano, un ayudante del sheriff vino a la oficina y me preguntó si la había visto. Y le dije que no, dijo Caras. Aparentemente, un guardia de la oficina vio un velo fantasmal balanceándose a través de la habitación. Hacia las oficinas de la División 5 no encontraron nada. La División 5 fue escenario de otros sucesos extraños cuando una psíquica llamada Madame Zodiac se encontró con un fantasma. Vio a varios hombres sentados en sillas y fumando puros. Cuando los hombres desaparecieron, el olor a cigarro permaneció. Los visitantes han informado que olieron humo de cigarro en la habitación muchas veces.
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0: amaneciste preocupado, cansado, sintiéndote con que las cosas no salen como tú quieres, no te rindas. A veces Dios no te quita la batalla, porque en medio de ella está formando a la persona que necesita ser para recibir lo que viene. Uy. ¡Ay, papi!
1: ¿Escuchaste, Minerva?
0: ¡Te habla, Minerva!
2: Sí, escuché, escuché.
0: ¡Chancruda! ¡Chancruda! Oye, pues le voy a platicar, paisanos, de que está cañón. En esta hora vamos a hacer la broma. Un camarada le quiere hacer una broma a su compadre. Va a estar buena la broma.
1: Ah, al electricista, ¿verdad?
0: Sí, hombre. Y entonces también lo que está pasando lamentablemente con Maribel Guardia, ¿verdad? De que pues están demandando.
1: ¡Qué drama!
0: Aparentemente, ¿verdad? A Imelda, la viuda de su hijo.
1: Que hubo fraude en el testamento de Julián.
0: No, Marcia, si tú fueras Maribel Guardia, carnal, y escucharas que alguien reconoce que pues
1: drogó a mi hijo.
0: Ajá. ¿Qué harías?
1: La demando también.
0: ¿También exigirías que sea consecuencia, carnal?
1: Pues sí, es que ella lo aclaró. Ella dijo que le daba medicamentos de ella a él y después fallece.
0: No, manche, qué triste es eso, ¿eh? Escuchemos lo que dice el abogado.
3: Toda la pelea fue anterior respecto del testamento y demás. Yo desde el principio dije, es que se está peleando Imelda contra su propio hijo. No se está peleando contra Maribel, ni contra Marco, ni contra nadie más. ¿Por qué? Porque en caso de no existir testamento, les toca el 50% a Imelda y el 50% al menor. En caso de existir, como existe testamento, todo se le queda al menor y lo administra Imelda. A final de cuentas, todo el móvil para ella era el dinero, no era otro. Y por eso tanto revuelo sobre el testamento, ¿no?
0: Sí, males. O sea que aquí ya no están hablando de pleito entre suegra y nuera, ¿da, carnal? No, están hablando ya sobre el hacer dinero. Justicia de lo que pasó con la muerte de Julián.
1: Sí, porque Joan Sebastián le dejó la mayor parte del testamento a Julián. Ahora fallece Julián y se la deja a su hijo el pequeñito. Y aquí el abogado de Maribel Guardia dice que hicieron fraude con ese testamento.
0: No manches.
3: Resulta que el testamento es falso. En términos de la Fiscalía de Morelos.
0: Pues sí.
3: Decimos, bueno, nunca vamos a poder saber quién lo falsificó. ¿Por qué? Porque el notario ya se murió, ¿no? Por el tiempo del que tiene el documento. Porque fue en el estado de Guerrero. Porque quienes participaron, pues ya nadie. No, o sea, no hay forma, ¿no?
4: Claro.
3: Es un testamento que estaba en archivo de notarias.
4: Ok.
3: Entonces, ¿quién lo falsificó? No se puede saber. Como que deja de importar la falsificación y lo que se impone es quién usó ese documento falso.
4: ¿Para
3: su beneficio.
1: ¡Wow!
0: Híjole, ¿qué harías tú, Minerva, si eres suegra, hija?
1: ¡Ay, ay, ay!
2: Híjole, pues lo que está haciendo Maribel, la verdad.
1: Demandar.
0: Sí. Investigar,
2: porque,
0: ¿no?
2: Sí, investigar porque lo primero son los niños. Y si es tu nieto y es lo único que te queda de tu hijo, pues sí.
0: Es que los nietos vienen siendo como más o menos como si fueran tus hijos, ¿no?
1: Sí, correcto.
0: Entonces tienes que pensar en el futuro del morrito, qué le va a deparar, qué le espera el futuro, porque la neta, pues me imagino que fue mucho dinero, ¿no? Lo que
1: millones.
0: Joan Sebastián le dejó a su hijo.
1: Y miré muchos comentarios que están atacando a Maribel Guardia por demandar a su nuera, pero creo que si nos drogaran a nuestro hijo, todo mundo demandara a la nuera o al nuero.
0: A la persona que aparentemente, ¿verdad?
1: Sí.
0: Le dio ya sea medicina o medicamentos.
1: Y esta niña también, Imelda, ¿cómo se pone a contar en un podcast que sí, que le daba sus drogas porque no se las recetaban a él, pero a ella sí?
0: Y eso yo creo que fue lo que abrió la opción de poder demandar, ¿no?
1: Sí, sí.
0: Decir, ah, carico, yo no sabía esa historia. Entonces, paisano, más hay que tener mucho cuidado. Por eso dicen que hay que tener cuidado con quién te andas juntando, ¿no? Porque siempre hay personas que quieren hacerte daño.
1: ¿No tenemos un dilema también de eso? ¿Que una muchacha, el papá no quiere al novio o algo así?
0: Sí, papuchón.
1: A rato, ¿verdad?
0: Sí, también. Hay un camarada que mandó un mensaje por Instagram, @choplin. Paisanos que quiere, pues, ver la manera de que su hija no tenga novio ahorita porque tiene 19 años.
1: Wow.
0: Y dice que no le conviene. También tenemos a un camarada, paisanos, que quiere hacer una broma para su amigo. Él es compadre, son compadres.
1: Ah, son compadres.
0: Y dice que le quiere hacer una broma porque él es electricista, el compadre es electricista. Y dice, Piolín, ¿te animas a hacer una broma? Con mucho gusto.
1: Démosle.
0: Ok, entonces, manden ideas, ¿qué le decimos? El vato electricista que le vamos a hacer la broma.
1: Ajá.
0: Manden ideas por Instagram, @elshowdepiolin, paisanos, ¿eh? Porque va a estar bueno. ¿Qué le pudiera decir, electricista? Piolín, yo te lo que vas a poner una luz en Navidad, viejo.
1: Buena idea, ya se acerca.
0: Sí, hombre. O que vas a poner un monstruo ahí prendiendo, güey.
1: Ah, por lo de Halloween.
0: Ándale.
1: Un monstruo.
0: O que vas a poner luces ahí. O sea, no estoy hablando de ti, mire, ¿vale?
4: Poncho. No le cambies a tu radio. Que los queremos así de mal hecho.
0: Manden ideas por Instagram, arroba el Choplin, que le decimos a Camarón la broma. Manden ideas por Instagram o TikTok, el Choplin.
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3: ¿A quién no le gustaría una buena historia de fantasmas? A muchos les encantarían historias emocionantes, especialmente si se trata de sonidos aterradores, apariciones y desapariciones inexplicables. La leyenda de Riverdale Row, un camino que hace honor a su reputación como las calles más embrujadas del país. Los cazadores de fantasmas recorren este sinuoso camino para ver si los espíritus de corredores muertos, familias asesinadas, se reúnen aquí. Nos sumergimos en la leyenda urbana de esta carretera para separar la realidad de la ficción. ¿Cuál es la carretera más embrujada de Estados Unidos? Si crees en las leyendas, la carretera más embrujada de Estados Unidos es Riverdale Road en Colorado. Esta sinuosa calle serpentea a través de 11 millas de paisajes rurales y tiene una historia de proporciones fantasmales. La gente asocia este camino con apariciones, señales, sonidos y sucesos espeluznantes. El interés reciente ha mantenido el aterrador rastro en las mentes de los cazadores de fantasmas de todo el mundo. Pero, ¿dónde está Riverdale Road? La encuentras en los suburbios de Brighton y Thornton, en el norte de Denver. Riverdale Road atraviesa tierras principalmente rurales, conectando las dos comunidades. Esto mientras viajas al norte. Riverdale sigue el río de South Platte en muchos lugares. Por la noche, el cielo está oscuro, aunque a lo lejos se pueden ver las luces de las comunidades aledañas. Es fácil imaginar algunos de los sucesos reportados en este entorno. Es el escenario perfecto para una buena historia de fantasmas, o en este caso, varias de miedo. ¿Por qué se cree que River Road está embrujada? Desde la historia de un hombre emprendedor que quema su mansión con su familia durmiendo dentro, hasta las historias de un Camaro de carreras que regresa de entre los muertos para desafiar a los conductores a una carrera por Riverdale. Las historias crípticas de la carrera son escalofriantes.
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0: Tenemos un camarada que quiere hacer la broma, señores. Aquí en el show, se llama Checo de Jalisco.
1: ¿De Oregón?
0: No, es de Tamazula, Jalisco, el viejón. Y vive en Oregón. Todo pasó en Oregón.
1: Una bazooka tronaba.
0: De Tejuí no tronaba. Y le quiere hacer una broma a su compadre.
1: ¿Por qué?
0: Oh, porque se quieren, se gustan, se pican su ombligo. ¿Qué pasó, compa? ¡Identifícate!
2: Soy Sergio del estado de Oregón.
0: Es el estado, mi Checo. Y platícame, carnal, ¿cuál es la idea que tienes para hacer la broma, papuchón?
2: O sea, como mi compadre trabaja de electricista, ajá, le quiero hacer la broma, así que le llames tú como voz de mujer, que si te puede hacer un jale a ti en la casa.
0: Pero no puedo hacer la voz de mujer.
1: Bueno, ya la tienes.
3: Pero sí, perro.
1: Nomás dile.
4: Soy de Guadalajara, Jalisco, la tierra donde serán los machos.
0: Pero dime, carnal, ¿cuál es la ciudad donde vive tu compadre?
2: Oh, aquí también vive en este, en Salem, Oregon, aquí en el estado de Oregon.
1: Ah, aquí está bien bonito ahí.
2: Sí, aquí vive con, en esta área también donde vivo yo.
0: En Salem, Oregon.
1: Ahí es.
0: ¿Cómo se conocieron tú y tu compadre? ¿Dónde fue su primer romance?
2: Jugando fútbol, era mi entrenador de soccer y... pues así.
0: Jugando fútbol. Al par de compadre, ¿no? De agarrar nomás para juntar para el árbitro.
2: Yo era el portero y él me clavaba los balones.
0: ¡Ay! ¿Tu compadre te clavaba los balones porque tú eres portero?
2: ¡Ay!
0: ¿Entonces te gustó cómo te clavaba los balones? Que te hiciste compadre. ¿En dónde, amigón? Míralo, ay, la sonrisita dice todo, pachones. ¿Y tu compadre casado, soltero o divorciado?
2: Casado.
0: Dime una comunidad perrona ahí en Salem donde haya, por ejemplo, donde haya, no sé, un golf con casas alrededor, acá chido y coquetón.
1: Donde viven los ricos.
0: Ajá, ¿cómo se llama?
2: Oh, como Lake Oswego.
0: ¿Eh? ¿Lake Oswego?
2: Lake Oswego.
0: ¿Lake Oswego?
5: Este porfa se ríe como si le gusta el arroz con popote.
0: ¿Qué te interesa, perro? Déjalo que se ríe como quiera el babuchón.
2: Ponle la ciudad de Portland.
0: Por eso, pero me va a preguntar la dirección.
6: ¿Qué es que barrio, güey?
0: Sí, oh, esa, la colonia o algo así, cara. Sí. Por ejemplo, acá nosotros tenemos...
1: Oh. Beverly Hills.
0: Ajá, Rodeo Drive.
2: Westwood. No, acá está bien chico todo. Acá nomás tengo la ciudad de Independence. Es un pueblito bien chiquito.
1: ¿Pero hay mansiones?
6: ¿Es de high class o no?
0: Pero hay mansiones acá, tú sabes, de high class, como
2: es
0: por ejemplo...
2: Es puro paisano, no, es puro mexicano.
0: Como Woodway, carnal, allá en Houston...
2: Woodburn, tenemos Woodburn.
0: Woodlands.
1: Highland Park en Dallas.
0: Ándale, por ejemplo, en Tampa, Florida, se llama...
1: Uno riquillo ahí.
2: Acá tenemos Woodburn.
1: ¿Cómo?
0: ¿Cómo se llama?
2: Woodburn.
1: Woodburn. Woodburn. Woodburn. Como quema palos, sobas.
2: Agarras.
0: Oh, ya.
1: Gracias.
0: Ya cálmense, porque se van a hacer compadres también. Muy bien, entonces, vamos a contratar al compadre. ¿Has hablado con él hoy?
2: No he hablado con él hoy todavía.
0: ¿Y por qué no, gordo?
2: Pues es que no me ha mandado mensaje.
0: Ay, no te agüites.
1: Me extraña.
0: Así son los compadres, a veces se hacen de rogar, pero tú no tengas celos, viejón.
2: Mientras... Son los viernes de pedas o ya si no. Toda la noche.
0: Mientras tu compadre llegue a tu cama, no te preocupes, es tuyo. Después de esto.

0: comadre, la broma de que venga una residencia a poner unas luces.
1: Una mansión.
0: De Navidad. ¿Cuál es tu idea? Mándala grabada con tu voz.

0: Pacheco, señores de Tamazula, Jalisco, mandó un mensaje por TikTok, el Choplin, que quiere hacer una broma para su compadre. Él es electricista, el vato, ¿ok? El compadre.
1: Piolín se la come.
0: No, pe, no, no, el robot no marches. No, está hablando de la torta que me trajeron. O la botana. La botana que me trajeron.
2: Oh, ya se lo vio.
0: Sí. Sí.
3: Pasó chilito. ¡Ay, me asusta!
0: ¿Tú en qué trabajas?
4: Yo soy Auto Diesel, limpio carros.
0: Ahí está. Ay, que está limpiando un carro de una señora que es viuda. Ajá. Y que anda buscando un electricista porque quiere poner las luces de Navidad.
2: Sí, tiene buena feria.
3: Las Ajá. luces de Navidad.
2: Un electricista para poner luces de Navidad.
0: No, pero es una mansión, pues.
2: Es un jardinero, los jardineros hacen eso.
0: Ay, también los electricistas, carnal.
3: Mejor que andas buscando quién te dé toques.
2: ¿Quién te enchufa?
0: No, espérate.
3: Ay. Sí, ¿quién te enchufa en la tele?
0: Okay. Ok, entonces márcale pues, Pauchón. No te vayas a reír, cuando empieces a bromear con tu compadre, ¿eh?
4: No, sí, no, yo hablo primero.
2: Tú serio, ¿eh?
0: Ni te pongas celoso, okay. Viejones, porque es tuyo.
4: Y sí, dile, ya ahorita he dañado la llamada.
2: Ajá, y dile, ahí viene la señora.
0: Ahí viene la señora, estoy cortando aquí el jardín.
2: Está bien sexy.
0: Ah, no, él es limpia carros, ¿ah?
2: Ajá. Sí. Le estás lavando su Ferrari.
0: Sí, le estás lavando su Ferrari y un Corvette. Y tiene un helicóptero.
4: Sí, sí, ahí voy, pues.
0: Este vato se emociona.
3: ¡Cúrateme!
2: ¡Oh, yeah! Oh.
0: Oh, yeah. Esta es la broma del show de Piolín, que tú sabes muy bien que si no se asoma, nosotros la sacamos. La broma tú la puedes hacer. Manda tu número telefónico por TikTok en el show de Piolín. Y tú te vas a divertir.
3: ¡Ay, me asusta!
0: Te lo prometo, porque tú sabes que cuando uno hace una broma es para divertir, para que no se enoje la mona.
5: Pedazo de idiota.
0: Gracias. Ese no es mi nombre, es mi apellido. Estaba esperando que conteste. Oh, yeah. Me dice la Margarita.
2: De la cumbia.
0: Pero, no, del rap.
4: Compa, ¿ya estás allí?
6: Hello. Yeah, I'm still here.
4: Oh, ok, ahorita te van a hablar.
6: Ok, perfecto. Hello.
0: Hola, José. Hi, sí, ¿cómo estás?
6: Muy bien, ¿y usted cómo está?
0: Bien, bien. Nomás que me estaba diciendo aquí Sergio que tú eres electricista.
6: Sí, pero fíjese, no hago trabajos por fuera.
0: Ay, ¿por qué?
6: No, es que tengo un contrato con mi compañía que no puedo hacer los trabajos por fuera.
0: ¿Entonces nomás haces el trabajo por dentro?
6: Nomás trabajo dentro de la compañía, o sea, dentro de los trabajos de la compañía.
0: A ver,
6: es una cláusula que tengo.
0: Pero me puedes explicar cómo es que trabaja eso, porque como yo soy viuda, mi esposo falleció hace un mes y...
6: Ajá.
0: Él hacía todo el trabajo aquí en la mansión y...
6: ¿De qué? ¿Perdón?
0: Es que hace un mes murió mi esposo y...
6: lo siento mucho.
0: Y él hacía todo aquí en la mansión y ahora pues... No tengo a quién acudir porque no tengo familia aquí.
6: Sí, disculpa mucho, pero no... es que no me dejan trabajar por fuera. Pero, sino con todo gusto, pero
0: bueno, es que no sabe lo que es para una perder a su esposo de 10 años, ¿verdad?
6: No. Sí, no me lo puedo ni imaginar.
0: Yo tengo 35 años, entonces él se subía y me enchufaba todas las luces de Navidad. Sí. Y ahorita no tengo a nadie, y nomás tengo una hija que tiene 10 añitos, y como...
6: Ay.
0: Mi familia quería, pues, quedarse con la herencia de mi esposo, entonces no nos hablamos. Perdón, discúlpame que me estoy abriendo mucho contigo.
6: Y eso, no, pues... Sí, me da mucha tristeza, la verdad, y lo siento mucho.
0: Sí.
6: Pero sí, no me dejan trabajar así por fuera. Déjeme pensarle y a ver si tengo aquí unos de los compañeros que trabajan por otras compañías. Uh-huh. Y déjenle los datos aquí a mi compadre Sergio. Y y si encuentro a alguien, ahí le explico más o menos la situación. Y, o sea, sin detalles, hace más o menos la situación.
0: Gracias.
6: Y que le den una llamada.
0: Gracias. ¿Le puedes explicar a mi niño, por favor, que vas a venir tú a ponerle las luces de Navidad? Porque él sueña, cada año tenía a su padre que le ponía las luces de Navidad y en este año no va a aparecer él porque se fue a este mundo y se marchó.
6: No, pues, hijo, Me da mucha tristeza, la mera verdad, sí me da mucha tristeza y lo siento mucho.
5: Sí, se marchó mi esposo y a su barco le llamó Libertad. Y se marchó. Sí, no.

0: ríes.
1: ¡Ay, me asustas!
2: ¡Ay, me asustas!
3: Y ya perdiste un compadre.
4: Hay que hacer como buscando pareja, buscando un compadre.
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3: 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Ya sabes que si quieres hacer una broma, mándame tu número telefónico ahorita por TikTok, el show de Piolín, o por Instagram, arroba el show de Piolín.
4: Oye, ¿qué le pasó a la selección mexicana, Piolín?
3: Fíjate que yo creo que no fueron con mentalidad de ganar, carnal, contra Estados Unidos. Pero no te preocupes, enfoquémonos en lo más importante. Chivas le metió 2 goles a la América. ¡Vámonos, suéltala, comadre! ¡Vámonos! ¿Dónde están los americanistas? ¡Órale, viejones! ¡Le salió su papá a las Chivas, ah!
4: ¿Eh? Debes 500, ¿eh?
3: ¿Por qué?
4: Apostaste con David.
3: ¿Que yo iba a arreglar $500?
4: Sí.
3: Si ganaba a México, ¿no?
4: Correcto.
3: Ah, pues no ganó México.
4: No.
3: A ver, sácame el audio.

0: Oigan, pero...
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1: Al caminar por el centro de Greeley este Halloween, hay muchos lugares donde puedes ver fantasmas. O los fantasmas pueden estar observándote. No estamos hablando de las casas embrujadas comerciales de Halloween. Son los fantasmas del centro, los que muchos han visto. El más embrujado, al parecer, es el Palacio de Justicia del Condado Weld, donde se han reportado varios fantasmas. Y uno fue capturado con una cámara nocturna. Pero llegaremos al Palacio de Justicia más tarde. Estos son algunos de los otros fantasmas de Greeley. Prepárate. Jefe de teatro. Aunque el edificio Chief Theater en alguna vez estuvo ubicado en la cuadra 700 de la 8 Avenida, ya no existe. Se dice que el fantasma aún permanece en los edificios cercanos. Según se informó, el fantasma era una mujer rubia que acechaba en el balcón oscuro del antiguo teatro. Varios empleados dijeron que la habían visto en los asientos o mirándolos desde la trampilla del ático. Escuela Secundaria Central de Greeley. Tienen un fantasma que supuestamente permanece en la torre de la escuela. Al menos, eso es lo que muchos estudiantes dijeron y creyeron ver en la sala de la torre. Sin embargo, ese fantasma se puede explicar. En 1937, un estudiante escribió una historia de fantasmas para el periódico de la escuela y usó su imaginación para plantar esa historia, Tower Ghost. Por si preguntas, el fantasma todavía aparece de vez en cuando. El fantasma de la calle 11. Hace varios años, una familia que vivía en la cuadra 1500 de la calle 11 informó que tenía una pareja fantasma viviendo en su casa. Supuestamente, eran un hombre y su esposa ancianos que vivían arriba y que los miembros de la familia los veían muy a menudo. Sin embargo, la pareja era agradable y fueron recibidos por la familia.
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0: Oigan, van alegando que yo perdí $500. ¿Cuándo perdí $500? ¿Qué vamos a arreglar a los escucha, paisanos?
1: Aquí tengo el audio.
0: A ver, vamos a tener a David Faitelson, señores. Ganó Chivas 2-0 al América.

0: entrar a penal.
1: Sin pelos en la lengua, las Chivas despreció al América metiéndole 2-0, señores. 2-0, David Faitelson. 2-0 le metimos al América, señores. 2-0, babuchón. Los humillamos a las Aguilitas. ¿Qué te pareció el partido?
2: ¿En dónde fue eso?
1: En Oakland, California, para tu información.
2: Yo pensaba que era Phoenix, esa de verde que valieron para puro para nada, porque el portero Piolín, perdón.
3: Ay, se está cortando.
1: Oye, ¿por qué está cortando tu señal, mi querido David? Creo que como que tienes hipo y estamos en vivo, señores, con David Faitelson en Sin Pelos en la Lengua.
3: Y tú debes la apuesta de $500.
1: Que yo voy a arreglarle $500 a los escuchas.
3: Tú lo dijiste.
1: No, carnal, porque van a decir, ay, está comprando los escuchas. Mejor no hagamos eso. No hagamos eso mejor, loco.
3: No. Tengo el audio, si lo quieres.
1: A ver, ponlo mientras que arregla el sonido, mi querido David. Échale.
2: La apuesta, yo digo que México no le hace más de 2 goles a Estados Unidos. El Piolín dice que más de 2 goles. Y bueno, ¿qué apostamos, Piolín?
1: $500 de despensa para...
3: ¡Hoy! $500 de despensa.
1: Por eso, pero yo dije que iba a ganar la selección mexicana de fútbol.
3: Y no ganaron. Mira, no quiere pagar, David.
1: Está bien.
2: A ver, Piolín. Piolín, ya lo dijo Jorge Campos, ya me dijo Jorge Campos, ese Piolín no paga sus apuestas, se las guarda todas.
1: No,
2: está invicto, está como las Chivas, no pierde una, y cuando pierde, se ampara en el arbitraje, en alguna trampa para decir que él no perdió. Okay. A ver, Piolín, pon el dinero en la mesa.
3: 500.
1: Entonces tú dijiste que le iban a ganar. A ver, espérate, pon el audio otra vez, porque la neta ustedes me están buscando la manera de verme mal, carnal.
2: Yo digo que México no le hace más de 2 goles a Estados Unidos. Ajá. El Piolín dice que más de 2 goles.
3: Ok, bueno, yo perdí.
2: ¿Qué apostamos, Piolín?
1: $500 de despensa para...
3: ¿Hoy?
1: A ver, ¿quién perdió, David?
3: ¿Tú?
1: Ok.
2: Bueno, a ver. No, pues perdiste tú. Pues ¿quién va a perder, güey? O sea, por favor, Piolín.
3: Hoy México
2: Dios
3: también perdió.
2: Dios mío, ¿qué? Pero saca... Oye, pero saca toda la trampa esa que tiene, ¿verdad? Como bueno, coclense. Toda la capacidad que le enseñaron para tratar de manipular las cosas y esconder. Perdiste, Piolín. Paga.
1: Entonces, vamos a arreglar $500 a la persona que manda un video y que nos diga por qué razón se merece los $500. Un video que nos mande por Instagram, @elchoplin.
2: Pero que no sea tu tía, como la acostumbras a hacer. Yo me conozco esas.
1: A ver, si va a ser un video y nos lo van a mandar, lo vamos a publicar en todas las redes sociales, etiquetando a David Faitelson también, para que veas que no es mi tía. Si tiene cejas de sopladora, entonces sí, es mi tía.
2: Bueno, ahora hablemos de lo que venimos a hablar aquí. Oye, Piolín, realmente los jugadores del Guadalajara, empezando por los tres fueron importantes en los 3 goles. El tal Rangel se comió los primeros dos. Y luego el tal Campillo, el defensa central del equipo de las Chivas, también falló en una jugada muy, pero muy clara.
1: Bueno, pero también, si hubieran metido los otros goles que fallaron, también hubiéramos ganado, carnal.
3: Oilo.
1: ¿Cuánto falló Santiago? ¿Cómo se llama el delantero, carnal?
3: ¿Santi?
1: ¿Cuántos falló? Falló 2 el camarada, bien claras. O sea, tampoco nos echen la culpa al portero.
3: Pero no vamos a hablar de los que no metieron.
2: Estoy de acuerdo contigo, ahí el Santi está peleado con el gol, tiene que recuperar ese olfato goleador, pero yo creo que obviamente todo México estuvo muy errático, cometieron errores individuales, errores colectivos, y bueno, así no se puede jugar contra Estados Unidos, que no te perdona.
1: Y es lo que dice mi compadre Rafa Márquez, escuchemos que fue regalo de errores. No marches, que digo.
4: Fueron más bien regalos y no aciertos del rival. En lo personal he tenido más derrotas que triunfos. Y creo que tenemos gente detrás que también ha pasado lo mismo, he tenido más derrotas que triunfos. Entonces creo que sabemos cómo un poco ayudarlos a que se repongan de esto. Desde luego que es parte de... A veces.
1: Ahí está, pero entonces, Chile, te la vas a comer toda, Chile, este martes aquí.
2: Bueno, pero ahora resulta que, a ver, pero el clásico ese contra Estados Unidos, Piolín, no, el estadio de Arizona estaba casi lleno, ¿eh? Sí. 70,000 personas, la gente mexicana, que por cierto, mucha gente te manda a saludar porque te nos escuchan allá y me dicen, salúdeme al Piolín, salúdeme al Piolín, y digo, con muchísimo gusto.
1: Pero no de beso, porque tú me diste un beso en la mañana.
2: Fui por la, me tocó ir a una taquería, ¿cómo se llama la taquería? No, ya no voy a dar, porque ya es que como gratis y doy el, y aprovecho para.
1: Ahora que sales en el show, come gratis todos los días.
2: ¿Sabes lo que me hicieron? Unos tacos de lengua que me acordé de ti. Porque son de lengua, ¿no? Pura lengua, ¿no? Unos tacos de lengua, pero deliciosos en Phoenix. La gente, a ver, la gente, hoy, yo leía a una persona hoy en Twitter, en X, que me decía, señor, yo me gasté $1,500 para ir con mi familia al partido de fútbol para que México diera esa exhibición. Qué pena, qué vergüenza, de veras, Violín.
1: No, yo creo que se necesita tener más carácter, carnal, más hambre, papuchón, y que cada uno de los jugadores, ¿verdad? Pero yo creo que es un proceso que está llevando a cabo Rafa Márquez, que no le podemos echar toda la culpa a Rafa Márquez, porque él está probando a todos los jugadores, le está dando oportunidad a los jóvenes. Entonces, es normal que va a pasar este tipo de situaciones contra Estados Unidos.
3: Es normal.
1: Sí, es normal. Es normal porque estamos.
2: O sea, es normal perder 3-0 contra Estados Unidos en un clásico.
1: Es un proceso entonces, para el mundial, señor. Necesita meter jugadores.
2: ¿Qué decías tú, Piolín? ¿No eras de los que bailaba y cantaba durante el verano con la selección mexicana en el mundial y que iba a ser campeona del mundo y que jugaba?
1: Vamos a ser campeones.
2: Por favor, ponte de acuerdo, Piolín, porque me confundes. No, voy al estadio pensando que voy a ver a España y resulta que veo una selección pobre. Muy pobre, y luego también me prometes que con los jugadores de Chivas esa selección va a cambiar y resulta que los de Chivas son los que la riegan.
1: No, eran nomás tres jugadores, que jugaron. O sea,
2: Sandoval jugó también, empezó el partido y Sandoval era un fantasma en la cancha, nunca tocó la pelota.
1: Pero tú le ibas a las Chivas, escucha nada más
2: Mateo
1: el audio.
2: Chávez.
1: Escucha el
2: Mateo
1: audio.
2: Chávez.
1: Lo que decías tú.
2: Mateo Chávez.
1: Impostor, escucha.
2: De Chivas.
1: Mentiroso, escucha nomás lo que tú decías de las Chivas.
3: Yo me conformo con que México juegue como las Chivas Rayadas del Guadalajara. Como estas Chivas.
1: ¡Tómala, barbón! ¡Tú lo decías!
2: Que querías
1: jugaran como las Chivas la selección mexicana.
2: ¡Correcto!
1: ¡No te esperabas este audio! ¡Que tú lo dijiste! ¡Salió tu lengua venenosa!
2: Lo que te estoy tratando de explicar es que cuando los jugadores de Chivas van a la selección, no rinden lo mismo, y porque es parte de un sistema en el Guadalajara que ha logrado implementar Gabriel Milito. No es lo mismo que en una selección. No marcan diferencia en la selección, eso está claro. No. Al contrario, marcan diferencia para cometer errores.
1: Pero mira lo que acaba de decir hace unos días aquí en el show, escucha el audio.
3: Yo me conformo con que México juegue como las Chivas Rayadas del Guadalajara.
1: ¿Qué hubo?
2: A ver, Piolín, tienes que entender las cosas, Piolín, que Dios mío, llegaste tarde a la repartición de masa gris, Dios mío, Piolín, a ver, tienes que entender que estoy diciendo que cuando juegan en Chivas juegan bajo un sistema, una forma de jugar armónica que en la selección no ha podido jugar. Yo sí quiero que México llegue a jugar como juegan las Chivas, pero parece imposible de ocurrir.
1: Bueno, pues
2: no va a ocurrir.
1: Va a pasar, nomás que ahorita Rafa Márquez está buscando la manera de encontrar a los jugadores
2: que merecen estar en la selección mexicana.
1: No, eso es. La gente lo entiende de esa manera.
2: Y esto y lo otro.
1: Señores,
2: por favor, Piolín, ¿cuánto tiempo llevas en la radio, Piolín? ¿Cuánto tiempo llevas en la
1: radio? Desde
2: 91. Desde el 91 estás mintiendo.
1: No, nada de eso. Ellos saben que yo soy honesto y que hablo con las cosas porque tengo conocimiento de la materia gris y conocimiento en mis tierras que juegué fútbol también.
3: ¿Cuántos goles le metieron a México?
1: Entonces, ¿cuántos goles le metieron a América? 2-0, señor Chivas, gracias. Este martes va a ganar México a Chile.
2: ¿Ese partido dónde fue el de América Chivas?
1: No sabes. Ah, mira nomás.
2: No.
1: Wow.
2: ¿Dónde fue? ¿Fue legal? ¿Fue realmente un partido, fue una de esos de la talacha de.
1: Pero
2: de,
1: si hubiera ganado la América, hasta documental sacan en Netflix. Hola de bueno, corrientes.
3: Amistoso.
1: No, de veras.
2: En Netflix o en VIX.
1: Sí, cierto, en VIX.
2: VIX, por favor. En VIX. Y hasta en la casa de los famosos los metemos.
1: Ahí los meterían, claro que sí.
3: Los 500 dólares.
1: Entonces, hoy vamos a recopilar los videos de la gente que nos diga por qué razón se merece $500. Un ejemplo, pueden enseñar el refrigerador que está solo y para comprar la despensa con $500.
3: Marcelo.
1: O un caso que necesiten de una abuelita que está enfermita y que le podemos ayudar. Para eso son los $500. ¿Te parece bien, mi querida lengua suelta?
2: Me parece bien. Ahora, ¿qué tal si ponemos otra apuesta para mañana? Ay. ¿A ti te gusta Chile?
1: No, tampoco. Entonces, eso es los $500 y ahí a lo mejor empatamos, ¿no?
3: No.
1: ¿Cuánto para la apuesta? Dale,
3: otros échale. 500.
2: Otros 500 para que, pero paga esos, ¿eh? No vayas
1: a esperar que yo te gane para. Van a mandar video, vamos a comprobar.
2: Vamos a pagar los dos y $500 a que México, yo digo que México no le hace más de 2 goles a Chile.
1: ¿Otra vez vas con la misma?
2: Ah, pues si gané, pues la misma, ¿qué quieres que haga?
1: Sale, vale.
2: O ¿sabes qué? O puede ser, yo apuesto a que 2 jugadores de Chivas la riegan. No, hombre.
1: Qué poca madre, de veras.
2: Estoy robando, güey.
1: Ahí está la apuesta, señores. ¿Cómo seguimos a David?
2: @ Faitelson_ los errores de las Chivas.
1: Ya ChivasFalla.com. ¡Arriba las Chivas! 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

0: problema. Hay una joven de 19 años que mandó un mensaje por Instagram, arroba el show de Pelín, donde dice que su papá, pues, quiere que se case con un hombre, un doctor o un locutor, que porque somos gente honesta. Emily, ¿por qué no quiere tu papá, tu novio, Emily? Pues, ¿qué tiene el Zenaido?
1: Pues como dije, quiere que sea un doctor y según él...
2: No, yo no quiero eso. Cualquier persona está bien, pero lo que quiero es una persona que tenga los pantalones bien puestos, que venga y hable él, que no mande a alguien más.
0: Así me sé, yo te lo, me cae gordo ahorita la juventud de ahora. Los chamacos no quieren tener novia como la Emily, que está bien chula la viejona. 19 años la viejona. ¿Qué es eso de mandar al tío? Sí. Son fregaderas.
1: Luego se... quiere pelear con eso, por eso le tienen miedo. Todos no más.
0: Que Piolín vaya contigo y su novio para que hablen con tu papá. No, gracias. No, o sea, papuchón, ¿qué es lo que tú quieres para tu hija de 19 años, papuchón, que no quieres que ande con el morro de ahorita?
2: No me interesa el muchacho. El muchacho, pues era, en verdad, siendo sincero, sinceramente. El muchacho, si me hubiera él dicho primero a mí que quería a mi hija, no hubiera visto problema, pero me manda primero al tío y luego él quiere hablar conmigo. Y ahí se lo dije personalmente, le digo, si me hubieras tenido pantalones tú, te daría la chance, güey, neta, en verdad. Pero... me manda primero al tío como un cagüete.
0: No, hombre, así como hablas yo hasta llevaría al presidente de Estados Unidos para que me cuidara. Hasta el FBI llevo. ¿Verdad, Meli?
1: Sí.
0: Pero entonces, Meli, ¿y tú qué le dices a tu papá? O sea, porque tú quieres al muchacho.
1: Pues no le digo nada, porque todo se enoja y luego me quiere chingos. Mejor no le dijo nada, no le digo nada.
0: Pero tu papá lo que quiere es que tú tengas novio ya que te gradúes.
1: Ya me gradué, ya estoy en colegio, pero quiere que saque mi licencia de enfermera.
2: De limosnera o de lo que tú quieras, pero que tengas tu título en la mano para que no le pidas dinero a nadie.
3: Ah, él lo que no quiere es distracciones, el morro es una distracción.
0: Sí, o sea, no quiere pues que tu morro y tú vivan de arrimados con él.
3: Y vive el Junior ahí.
0: Y luego Junior ahí metido con la vieja también que rentó la Harry Hines. Entonces tu papá lo que quiere, mija, para ti es que tú tengas la oportunidad de poder tener una carrera antes de pensar en un novio.
2: Ya, así lo eres.
0: Ok, vamos a preguntarle a la gente quién está bien y quién está mal. Ella es una joven de 19 años que está en el colegio, ya se graduó de la high school. Su papá es un hombre, pues como dicen por ahí, un papá que quiere lo mejor para sus hijos.
4: De armas tomar porque es bien enojón.
2: No, si me soy bien buena gente, nomás que cuando me tratan de ver la cara, pues sí me encabo.
0: ¿Quién está bien y quién está mal? Él dice... tienes novio hasta que termines la carrera, entregues un diploma para que no dependas de nadie. Ella dice, es un muchacho bueno, tiene un tío que hasta puede hablar contigo. O sea, ¿qué más quieres, papá? ¿Quién está bien y quién está mal, el papá o la hija? Mándalo grabado con tu voz por Instagram, arroba el show de Piolín. ¿Quién está bien y quién está mal?
5: ¡No le cambies a tu radio! ¡Que los queremos así de mal hecho!
0: Papá, porque también él cuando estaba así, morrillo, tenía su morra, ¿para qué se hace el vato?
5: ¿Quién es el papá?
3: ¿Quién le preguntó?

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3: Ha habido informes de fantasmas que salen de los grandes relojes de pie del Palacio de Justicia y de caras fantasmales que aparecen en los relojes. Al parecer, un conserje abandonó el edificio hace varios años después de ver una cara y nunca regresó. Pero la historia más fuerte de un fantasma llegó la primavera pasada, cuando un guardia de seguridad estaba revisando grabaciones digitales nocturnas de una de las cámaras de seguridad del primer piso. Encontró la imagen fantasmal de una mujer bajando las escaleras. Para algunas personas del juzgado, esto era una foto convincente de un fantasma. Para otros, fue un error o una trampa falsa. Pero los indicios de fantasmas permanecen. Muchas mujeres han dicho que han sentido la mano de alguien rizándoles el cabello en la parte posterior de su cabeza. En el ático se ha visto a un hombre encapuchado que muchos creen que es el fantasma de W.D. Frage, un sospechoso de asesinato que fue linchado cerca de una cárcel que estaba cerca del lugar donde más tarde se construyó el Palacio de Justicia. Tres mujeres de la Oficina de Sucesiones de Agua informaron haber escuchado la voz de una mujer y él, cuando no había nadie ahí. Han escuchado crujir las escaleras de la biblioteca de la División 12 cuando no hay nadie. Los cuadros de las paredes se inclinan hacia un lado, las puertas crujen. Los objetos de los escritorios se mueven solos. Uno de los fantasmas es un niño pequeño al que llamaron Jonathan, que aparece detrás del banco del juez en la sala de tribunal. Sube y baja corriendo las escaleras del tribunal y apareciendo en las salas del juzgado. Un par de años, unos cazadores de fantasmas vinieron al juzgado. Colocaron una linterna sobre una silla y de repente empezó a parpadear. Hicieron preguntas como ¿hombre o mujer? Y la luz parpadeaba, indicando que era el fantasma masculino. Se colocó una segunda linterna en el suelo y las linternas se encendían cuando decían ¿en el suelo o en la silla?
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4: ¿A quién no le gustaría una buena historia de fantasmas? A muchos les encantarían historias emocionantes, especialmente si se trata de sonidos aterradores, apariciones y desapariciones inexplicables. La leyenda de Riverdale Row, un camino que hace honor a su reputación como las calles más embrujadas del país. Los cazadores de fantasmas recorren este sinuoso camino para ver si los espíritus de corredores muertos, familias asesinadas, se reúnen aquí. Nos sumergimos en la leyenda urbana de esta carretera para separar la realidad de la ficción. ¿Cuál es la carretera más embrujada de Estados Unidos? Si crees en las leyendas, la carretera más embrujada de Estados Unidos es Riverdale Road en Colorado. Esta sinuosa calle serpentea a través de 11 millas de paisajes rurales y tiene una historia de proporciones fantasmales. La gente asocia este camino con apariciones, señales, sonidos y sucesos espeluznantes. El interés reciente ha mantenido el aterrador rastro en las mentes de los cazadores de fantasmas de todo el mundo. Pero, ¿dónde está Riverdale Road? La encuentras en los suburbios de Brighton y Thornton, en el norte de Denver. Riverdale Road atraviesa tierras principalmente rurales, conectando las dos comunidades. Esto mientras viajas al norte. Riverdale sigue el río de Salt Platte en muchos lugares. Por la noche, el cielo está oscuro, aunque a lo lejos se pueden ver las luces de las comunidades aledañas. Es fácil imaginar algunos de los sucesos reportados en este entorno. Es el escenario perfecto para una buena historia de fantasmas, o en este caso, varias de miedo. ¿Por qué se cree que River Road está embrujada? Desde la historia de un hombre emprendedor que quema su mansión con su familia durmiendo dentro, hasta las historias de un Camaro de carreras que regresa de entre los muertos para desafiar a los conductores a una carrera por Riverdale. Las historias crípticas de la carrera son escalofriantes.
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El papá no quiere que su hija de 19 años tenga novio porque está en el colegio. ¿Quién está bien y quién está mal? Manda tu comentario por Instagram, @choplin. La niña de 19 años sí quiere tener novio. ¿Estará mal el papá o estará mal ella?

0: mandarme tu dilema, puedes grabarme y mandarme tu teléfono por Instagram, arroba el Choplin, me lo grabas tu dilema, y también hablamos contigo. Mira, por ejemplo, tenemos aquí a un papá que está desesperado porque quiere hacer entender a su hija de 19 años, que ahorita que va al colegio ella, se acaba de graduar de la high school, no es el momento para pensar en un novio, sino él quiere que se enfoque en su carrera, que termine la carrera del colegio, y luego que piense en el novio, ¿no?
1: ¿Cuántos años tiene ella?
0: 19 años.
1: Ay, ay, ya quiere.
0: No, 19 años, ya era abuelita yo. Sí, Chela, ya lo sé. Y también la otra. Entonces, la pregunta para ti es, ¿quién está bien y quién está mal? ¿La joven de 19 años que quiere tener a su novio ahora, o el papá que pues quiere que se espere hasta que termine su colegio, su carrera, y que le entregue un diploma?
1: Los dos están mal. ¿Sabes por qué? Porque la niña lo va a hacer a escondidas.
2: Oh, sí, así son.
1: ¿Verdad, Cacha? ¿Tú eras así?
3: No, yo era bien piquitona.
0: Esta es de la típica vieja que se dormía la mamá y se salía por la ventana del cuarto.
3: Oye, ya no voy a contar mis historias, ¿eh?
0: Por ahí escuché. Vamos a escuchar a Félix, o Efraín, perdón, para que nos diga qué debe de hacer entonces. ¿Quién está bien y quién está mal? ¿La joven de 19 años o su papá? Te escuchamos, papuchón.
4: Hola, Piolín. Saludos allá en el estudio a todos.
0: Gracias, papuchón.
4: Es fácil de entender lo que quiere el papá para la hija. Emily, lo único que si tú no has entendido a tu padre es que él quiere que estés preparada. Él quiere que te prepares antes de que tengas un novio o ya un compromiso. Porque el tener un novio ya es un compromiso. Es estar pensando en él, salir con él y... Eso te quita mucho tiempo. Yo tuve a mi hija de esa manera y nosotros hablamos mucho con ella, y gracias a Dios ya terminó su colegio. Entonces ya le dije, ahorita ya es decisión tuya, puedes tener tu novio, puedes andar ya formalmente con tu novio, pero no es nada malo que tu papá quiere para ti, o sea, enojón. Nada más hazle caso, Emily. Es un bien para ti en el futuro.
0: Muy bien, papuchón. Sí, es que la niña de 19 años piensa pues que andar con novio a esa edad realmente pues es andar bien porque las demás amigas tienen novio, pero no, a los 19 años, mija, tienes que enfocarte en tu carrera, no pensar en un novio. O sea, ya una vez que termines tu carrera, mi amor, entonces tendrás la oportunidad, por ejemplo, de ya sea pensar en un matrimonio. Pero ahorita enfócate en tu carrera porque se pueden aprovechar a ti, te embarazan, la calentura se viene y es triste y te dejan ya embarazada, no se hacen responsable de ti, mi amor.
1: Engorda y el vato se va.
0: Y tienes que tener mucho cuidado con eso, ¿ok? Pero vamos a escuchar los comentarios.
3: ¿Por qué son tan hipócritas? La verdad.
0: Eso es lo que yo aprendí últimamente.
3: Usted también tenía novia cuando estaba en la high school.
0: Correcto.
3: El papá también. Entonces, ya como ustedes lo hicieron, ahora quieren no dejar a la morrita vivir su vida.
0: No, yo ahora comprendo la importancia que es mejor enfocarte en el estudio a los 19 años.
3: Porque ya lo viviste, hijo. Déjale que ella viva su vida.
0: Por eso, entonces no permitas que tu hija cometa el error que tú cometiste. Dile mejor, ¿sabes qué, mi amor? Yo el error que yo cometí es que yo anduve de novio a los 18 años en vez de enfocarme en lo más importante, que era la escuela.
3: Pues qué bueno, papá, que te fue bien. Yo también quiero vivir mi vida y déjame en paz.
1: Ay. Ve el problema de la juventud.
0: Te digo, esta vieja es loca. A ver, ¿cuál es tu opinión? ¿Quién está bien y quién está mal? ¿El papá que le dice a su hija de 19 años, espérate hasta que te gradúes para tener novio, o la joven de 19 años que quiere tener novio ahora?
5: Habla el güero. Mira, aquí nomás comentando un poquito sobre este camarada.
0: Güero.
5: Yo pienso que ahí, la verdad, no nos tenemos que meter lo que la muchacha quiera escoger, ni el muchacho, ni la muchacha. Los hijos, para mí, pueden ellos escoger lo que ellos quieran ellos.
0: No, está mal, güero.
5: Muchos papás tenemos la costumbre de escoger la pareja de nuestros hijos.
0: Es aconsejar.
5: Bien mal. ¿Por qué? Porque los estamos escogiendo para nosotros, no para mis hijos. Son nosotros, yo tengo una hija y un hijo que jamás nos metimos en sus decisiones de escoger la pareja, porque no importa cómo ellos los escojan, pero ellos los están escogiendo.
0: Consejar.
5: Ellos lo que están escogiendo es para ellos. no para nosotros. Si no, ¿quién va a ser vida? ¿Ellos o nosotros? Eso es todo. Buen día, canijos.
0: Gracias, canijo. Pero bueno, no, tenemos que aconsejar a nuestros hijos, caray. Ella tiene 19 años. Ella quiere enfocarse en tener novio y también terminar una carrera de colegio. El papá está diciendo, espérate, mija, tranquila, o sea, todo su tiempo. Lamentablemente, todo lo queremos agarrar como microondas. Y que todo se haga todo en 5 minutos. No, es un proceso, señor.
1: ¿No habrá una mujer aquí que dé un buen consejo?
0: Aquí estoy yo.
1: Otra mujer.
0: A ver, escuchen nada más, paisano, lo que dice esta mujer hermosa, que mandó un mensaje. Estamos hablando con una niña de 19 años, una joven de 19 años, y también su papá, que tienen un dilema, ¿no? Que no saben qué hacer, porque ella quiere tener novio y está yendo en el al colegio apenas.
1: Y él no quiere.
0: Y el papá no quiere que tenga novio, que se enfoque primero en sus estudios.
1: A ver, la mujer. ¿Dónde está la mujer?
0: Aquí está.
1: A ver. Ahí va.
6: Es que uno siempre va a querer mejor para los hijos, y yo estoy a favor del papá, que ahorita la chica se concentre en sus estudios, que se prepare, que haga lo que tenga que hacer para que tenga un mejor futuro, y ya después puede disfrutar al novio, a los novios que ella quiera tener, pero ya tiene algo seguro a su futuro de ella.
0: Muy bien, gracias, hermosa.
1: Mira, aquí está otra mujer.
7: Mira, tu papá te quiere mucho, él quiere que tengas una carrera, y yo tengo hijas de tu edad que están en la universidad, y yo siempre les digo a mis hijas, ustedes trabajen, porque si les toca un huevón o un hombre que vale, ya saben, ustedes solas se pueden mantener. Y luego también, como él se enoja que porque tienes ese novio, es por tu bien, cuando seas grande vas a entender, pero ¿sabes qué? También, como le digo a mis hijas, si ellas no se dan la oportunidad de conocer a gente que piensa como ellas, que van a la universidad, puedes perder una chance muy buena para tu vida, una persona que sea igual que tú, que gane el mismo dinero que tú.
0: Correcto, mi amor. Entonces, ahora te pregunto a ti, mi querido papuchón, y tu hija, que está en la línea telefónica, ¿qué van a hacer? ¿Tú le vas a permitir tener novio a tu hija de 19 años? ¿O tú, mija, vas a planear tener novio hasta salirte del colegio, graduarte con un diploma, una carrera? Me lo dicen después de esto.
8: ¡Ah! ¡Hola, hijo de su república!

que estén dispuestos a hablar con nosotros, porque eso le pasa a cualquiera, paisano. Cuando somos padres de familia, tenemos que considerar a los hijos. Que bueno, si tú tienes un dilema también con tu hijo, tu esposa, tu esposo, mándame tu número telefónico por Instagram, @elchoplin. Aquí no estamos para juzgar, estamos para ayudar.

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4: Al caminar por el centro de

0: grill y este Halloween, hay muchos lugares donde puedes ver fantasmas. O los fantasmas pueden estar observándote. No estamos hablando de las casas embrujadas comerciales de Halloween. Son los fantasmas del centro, los que muchos han visto. El más embrujado, al parecer, es el Palacio de Justicia del Condado Weld, donde se han reportado varios fantasmas. Y uno fue capturado con una cámara nocturna. Pero llegaremos al Palacio de Justicia más tarde. Estos son algunos de los otros fantasmas de Greeley. Prepárate. Jefe de teatro. Aunque el edificio Chief Theater en alguna vez estuvo ubicado en la cuadra 700 de la 8 Avenida, ya no existe. Se dice que el fantasma aún permanece en los edificios cercanos. Según se informó, el fantasma era una mujer rubia que acechaba en el balcón oscuro del antiguo teatro. Varios empleados dijeron que la habían visto en los asientos o mirándolos desde la trampilla del ático. Escuela Secundaria Central de Greeley tienen un fantasma que supuestamente permanece en la torre de la escuela. Al menos, eso es lo que muchos estudiantes dijeron y creyeron ver en la sala de la torre. Sin embargo, ese fantasma se puede explicar. En 1937, un estudiante escribió una historia de fantasmas para el periódico de la escuela y usó su imaginación para plantar esa historia, Tower Ghost. Por si preguntas, el fantasma todavía aparece de vez en cuando. El fantasma de la calle 11. Hace varios años, una familia que vivía en la cuadra 1500 de la calle 11 informó que tenía una pareja fantasma viviendo en su casa. Supuestamente, eran un hombre y su esposa ancianos que vivían arriba y que los miembros de la familia los veían muy a menudo. Sin embargo, la pareja era agradable y fueron recibidos por la familia.
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0: niños que dicen, mi papá dice que no puedo tener novio hasta que termine el colegio y me gradúe, tenga mi diploma.
1: Eso, arriba el papá.
0: Arriba el papá, hijo de la más paloma. Y es de Michoacán el viejón. Vale. Pero ella ya quiere tener su novio. Hay un muchacho que anda detrás de ella, ¿verdad? Ella, pues, está enfocada en el colegio y no quiere que se distraiga a su papá. Mija, ¿qué le quieres decir a tu papá, hermosa?
2: No sé, la verdad.
1: Tiene miedo.
0: No tengas miedo.
3: Aquí te defendemos.
0: Aquí te defendemos, ya somos 20 aquí en el show.
3: Y todos tenemos miedo, pero te defendemos.
0: Sí, ese viejo panzón le quitamos las tripas ahorita.
4: No, Belén, yo no soy malo, ¿no? Uno de mis hijos, el Junior, se juntó con una muchacha y le fue mal por lo mismo, de que no están bien, que no tienen carrera, no tienen estudio, no tienen dinero. Y le fue mal.
0: Entonces, mija, ¿qué le quieres decir a tu papá, hermosa, pues, de escuchar lo que dice la gente?
2: Que esos son mis planes, pero que no se preocupe ahorita por novios.
4: Pues gracias, mija, eso es lo que yo quería decir. Y que sea sincera conmigo, yo no, a mí no me enoja, porque si me echas mentiras me voy a enojar. Y si no me, si me dices la verdad, verdad, que sea verdad, yo no me tengo por qué enojar. Yo sé que te vas a tener que ir un día, no vas a estar conmigo todo el tiempo. Nunca. Eso es imposible. Nomás que pues yo quiero lo mejor para ti. Y para todos ustedes, yo soy feliz y ustedes son felices.
5: Quiere llorar.
0: Quiere llorar, quiere llorar, quiere llorar.
4: No me digas porque si lloro, pues.
0: No, pues sí, hijo, pues tienes que llorar porque tú amas a tus hijos y quieres lo mejor para ellos.
4: Y esa es la reina, es la que me enseñó a ser papá y hombre, como se dice el dicho.
0: Bueno, ¿quién llama hombre? Papá sí. Pero ¿qué le quieres decir tú a tu hija, papuchón? Exprésale tus sentimientos aquí.
4: Que le digo, yo a mí no me interesa que tengas novio mañana, o si mañana me entregas el título, que sea, que vaya a pedir limón a la calle y si necesito el título, que me lo entregue y que se vaya con el novio que ella quiera. No hay problema. Pero necesito un diploma de algo para yo estar seguro de que ella, si al rato el vato la deja o la deja, sí. Ella tiene que mantenerse sin pedir ayuda.
1: Muy cierto, ¿eh?
0: ¿Entiendes el deseo de tu papá, mija, tú que tienes 19 años?
2: Sí, sí lo entiendo, pero ¿cómo le digo esto?
1: ¿En inglés?
2: Porque yo sé que se va a enojar. No se va a enojar.
4: No, dímelo, no me voy a enojar. Ya te dije que si no me lo dices, me voy a enojar, tío.
2: No.
4: Pues dímelo, no pasa nada.
2: Espérate. No entiende que tengo que, o sea, no todo es de escuela y trabajar. Tengo también que salir yo a divertirme y... Tomás, porque está el muchacho ahí, no significa que ya estoy con el muchacho o lo estoy viendo o estoy haciendo cosas que no. Él también entiende que no, la vida no nomás es de puro trabajar e ir a la escuela. También tengo que tener distracciones.
4: No, yo por eso no te digo nada. Yo no nada que te vayas a decir. Si me hace la muchacha que le quitaron la vida a la televisión por venir desde casi jodido a ver al novio aquí a Texas y la mataron. Eso es lo que yo viví, trato de evitar para ti y con ustedes, para bien, para todos ustedes.
0: Sí, mira, mi hermosa, es bueno que tú abras tu corazón también, mija, y que le digas a tu papi cómo te sientes, pero también, como padres de familia, mi amor, tenemos ahorita más responsabilidad con los hijos, porque ahorita, lamentablemente, mija, hay mucho peligro.
4: Sí, porque uno conoce a la persona, pero no la acaba de conocer hasta que se muere.
2: Sí.
0: Oiga, compadre, eso lo he dicho de su rancho, viejo. Tienes trabajo, tienes tu escuela, mi amor. Tienes que enfocarte, tienes que descansar para estar, ¿no? Bien fresca al día siguiente, mi amor. Porque en tu trabajo tienes que hacer bien, en tu escuela tienes que hacer bien.
2: Sí.
0: Entonces, cuando tú traes... Espérame, déjame hablar.
4: No, está bien, está bien.
0: Ya ves, ya tu papá, ya lo traigo bien mansito.
4: Y a las orejas y un
0: Yo creo que aquí, hermosa, hay dos puntos importantes. Si quieres divertir, qué bueno, pero hazlo en unas horas, mi amor, en la que tu papá sepa dónde estás, sí. Con quién estás, que tu papá conozca tus amistades. Todos los días tú le platiques a tu papá cómo te fue en la escuela, en el trabajo. Cosas, mi amor, que a veces, por ejemplo, preguntas que te hacen hombres porque tienes 19 años, o comentarios, mi amor, o con amigas. Platícale a tu papá, tenle confianza a tu papá, mi amor.
4: Con el alma de la vida, yo quisiera que ella se divirtiera, pero ya ves el peligro que está en los bailes. Vas a un baile, dejas la cerveza, dejas la coca allí, te echan droga, te drogan, y ya cuando estás drogada, pues no sabes ni lo que hacen, ni te matan o te violan, y eso es lo que yo no quiero para ella, porque no me llama la atención si sale a mí. Yo también me siento orgulloso de mis hijos.
0: No, qué bueno, hijo, que te sientes orgulloso. Que se lo digas todos los días que estás orgulloso de ellos. Ahí
4: yo
0: con...
4: Bien, yo soy tu... Yo te tengo escuchando desde cuando te metieron en problemas otra vez en otra estación de radio.
0: Oh, no me acuerdo.
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0: Oigan, paisanos, recuerden que si tienen un dilema de pareja, viejones, aquí lo podemos platicar, conversar, paisanos, y todos aprendemos de todo lo que nos pasa. Okay. Así es que, ¿qué tenemos más adelante, viejón?
1: Más adelante sale la lista de los que no van a jugar en la selección mexicana porque están enfermitos.
0: Ah, no marche, voy a tener que ir a jugar yo con la selección mexicana de fútbol. Yo estoy preparado, listo, carnal.

0: tuyos, papuchón, papuchona, porque ganaron las Chivas de Guadalajara y ando feliz.
1: No, no vas a ganar, a regalarlos por eso.
0: Por esa razón, carnal. No, ay, no, yo no ando con fregaderas, bigón. Yo los regalo los 500 bolas, Chivas y las
1: vas a regalarlos porque perdiste la apuesta
0: ¿a
1: en
0: cuál?
1: Contra de Estados Unidos y México.
0: Ah, ¿por qué, carnal? Sí.
1: Ah.
0: Bueno, pero está bien, no hay problema. O sea, no hay problema, viejón. O sea, el chiste es de que ustedes me quieren hacer daño, luego. Tú y David Faitelson parece como que nacieron del mismo vientre de la puerca.
1: ¿Por qué?
0: Porque hablan pura porquería, compa. La neta,
1: tú
0: pura
1: porquería. Tú hiciste la apuesta.
2: Está la apuesta. Oh. Yo digo que México no le hace más de dos goles a Estados Unidos. Ah. El Piolín dice que más de dos goles. Y bueno, ¿qué apostamos, Piolín?
0: $100, $200, $500 de despensa para los escuchas.
1: Uy, 500.
0: Ahí está, $500 para los escuchas, paisano. Pero entonces, ¿cómo lo vamos a arreglar? Porque mira, ya empezaron la gente a decir cosas que no están correctas, carnal, porque luego empiezan a quejarse la gente. Yo no entiendo a nuestra gente a veces, papuchón.
1: ¿Qué pasó?
0: Mira, este camarada ya quejándose porque voy a regalar los $500. Escucha nomás lo que dice este vato.
3: ¿Por qué siempre le das despensa a las mujeres?
0: Hoy.
3: Los hombres también tenemos corazón, carnal. Saludos.
0: Ok. ¿Por qué está quejando
1: no
0: este compa?
1: ¿No es cierto?
0: Se está quejando que ¿por qué le damos dinero a las mujeres?
1: No, le vamos a dar el dinero.
3: ¿Por qué siempre le das despensa a las mujeres? Los hombres también tenemos corazón, carnal.
0: Verte. Saludos. O sea, carnal, ni siquiera estamos hablando de eso ahorita, viejón.
1: No, tú dijiste, le voy a dar los $500 a la persona que me mande un video de por qué se necesita ganar esos $500.
0: Ajá, para comprobarlo, porque así de esa manera, carnal, va a ver mi compa David que estoy pagando la apuesta. Porque...
1: Oh, y dijiste algo más, que nos manden video de la refri. Y alguien ya te mandó una foto de la refri vacía, pero esas refri son las que van en el garage, ¿eh?
0: Esa refri, ¿dónde la agarró, carnal? En una mueblería, loco, ahí no la abrió vacía, y no hay nada vacía.
1: Y ahí trabaja.
0: Y sí. O sea, no, tampoco se han hecho chapuceros, viejones, ¿ok?
1: Oye, pero ¿quién no va a jugar?
0: Espérame. Déjame escuchar ahorita primero la señora, mira, por ejemplo. La señora.
4: Todos los que están ahí.
0: Hoy.
4: No voy a decir que yo me merezco la despensa, porque obviamente todos nos la merecemos.
0: Sí.
4: Pero yo sí quisiera ganarme esa despensa, porque soy una recipiente de DACA que va a perder su permiso ahora en noviembre.
0: Sí. Entonces, ¿qué va a perder va a perder su permiso de DACA?
1: Si no tiene esos 500.
0: Porque, en noviembre, ¿verdad, carnal?
1: Sí. ¿Y cuántos goles le metieron a Estados Unidos a México?
0: Yo me lo doy a ella. Entonces, vamos a decirle a la gente qué tiene que hacer, viejo. Primero que nada, ¿ok? A ver, lo que tiene que hacer es mandarme un video, ¿ok? Diciéndome por qué te mereces tú ganarte los $500. Para que si la gente vote en las redes sociales del show de Piolín.
1: ¿Quién de verdad se lo merece?
0: Porque no quiero que digan con que, Piolín lo hizo. No.
1: Y entonces, los vas a pagar porque a México le metieron 3 pepinos a Estados Unidos.
0: Pero no hablemos de eso. Hablemos de enfocarnos en la apuesta, carnal.
1: ¿Sabes $500, cuál es la canción que no le gusta a la selección mexicana ahorita?
0: ¿Cuál es?
5: 1, 2, 3, 3.
1: Tres goles les metieron.
0: Estamos en un proceso, no marches tampoco, tú también. Estamos en un proceso en el que se merece, carnal, la oportunidad a todo el mundo para que juegue. Y los resultados no te van a beneficiar en muchas ocasiones, pero estás haciendo lo que debe de ser en un proceso. Probar, Rafa Márquez, a los jugadores.
1: ¿Probar contra Estados Unidos?
0: Pues sí, ¿por qué no? ¿Por qué no?
1: Porque son fuertes.
0: Entonces, ¿con quién lo va a probar? ¿Con quién quieres que lo pruebe? ¿Con El Salvador?
1: No, ya contra Estados Unidos. No, con El Salvador se van a lucir. Nos van a meter 10 y ya vamos a ganar el mundial. No. Se hubieran preparado mejor contra Estados Unidos.
0: Entonces, todos los que quieren ganarse $500, mándenme un video por mensaje directo en TikTok, El Choplin, o por Instagram, @ El Choplin. Díganme por qué se merecen los $500.
1: Un video corto, no nos pongan un video de 2 minutos ahí llorando, no.
0: No, está bien, de lo que ellos quieran, carnal, pero que sea real, que necesiten los 500 bolas, paisano, porque la neta son $500 que ya hace un cambio de vida en el futuro de una persona.
1: Sí.
0: Ok, pues no va a jugar Gil Mora en la selección mexicana de fútbol martes. No va a jugar, Pauchón. Anda lesionado, viejón. ¿Sabes qué? Yo siento que la neta, carnal, ya lo están ahorita vendiendo, carnal. Entonces el dueño de Europa, de decir el equipo de Europa, ¿no? Vamos a decir que sea el Real Madrid o Barcelona. Así, no, ¿sabes qué? Mientras estamos en proceso de negociación...
1: No puede jugar.
0: No me lo metes a jugar porque
1: eso
0: me lo pueden lastimar.
1: Eso pasó a Hormiga, a la Hormiga González.
0: Es como si yo, por ejemplo, te estoy vendiendo una carretilla de construcción.
1: Ajá.
0: Y tú me dices, ¿sabes qué? No me la uses en la semana en la construcción hasta que ya te negociemos tú y yo.
1: Hasta que te termine de dar los pagos de...
0: Sí, para que no te la vayas a raspar, carnal, o sea... Wow. O los vidrios polarizados de la carretilla.
1: Qué comparación, ¿eh? Oh. So, Gil Mora no va, ¿quién más?
0: No va también Chucky ya se rezó.
1: Chucky Lozano
0: Eric
1: tampoco.
0: Galaxy, porque anda lesionado.
1: Sí.
0: Y también se va mi compa de la Chivas de Guadalajara, ¿quién es Chávez?
1: Mateo Chávez.
0: Sí, que el vato,
1: lo expulsaron.
0: Sí, lo expulsaron
1: el partido. Es que le dio doble cachetada al vato de Estados Unidos.
0: No, es que, ¿sabes qué? Es el problema, carnal, de, por ejemplo, la Chimultrufia cuando le pegaba el Chon Piras. Así. Son las ideas.
1: Casi igual,
0: Entonces, todo lo que quieran ganar $500, mijones, ya saben lo que tienen que hacer, grabar un video ahorita mismo. Y díganme por qué razón se lo merecen, porque se lo queremos dar a la gente que lo necesite, paisanos, la neta. Sí. Este tipo de apuestas lo hacemos para ayudar a nuestra gente como tú, que se lo merece, viejones, ¿ok? Porque sabemos que en este momento tenemos que ayudarnos unos con otros.
1: Ah, yeah.
0: No vayan a mentirnos, por favor, con que, y van a poner a la señora, a la abuelita ahí en una caja de muertos, sí, diciendo que ya se murió la señora.
1: Ya los conozco.
0: Y vayan a ir a una funeraria nomás para que le pidan prestada la caja y hacer que se murió la señora y no pasó eso.
1: O una cirugía falsa, no hagan eso.
0: Póngame pruebas, por favor, porque esto lo vamos a pasar por ustedes. Ustedes deciden quién va a ganar los $500, ¿ok?
1: Y hoy los tienes que regalar.
0: No.
1: Sí,
0: hoy,
1: porque mañana van otros 500.
0: Ay, juez, hoy lo voy a regalar.
1: Hoy.
0: ¿Neta? Juez, su república mexicana.
1: Te pesan, ¿verdad? Te pesan.
0: No, lo que pasa es que la gente va a pensar, carnal, que nos robamos un banco.
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0: Ahí viene la broma, vamos a hacer la broma, viejones.

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2: Ha habido informes de fantasmas que salen de los grandes relojes de pie del Palacio de Justicia y de caras fantasmales que aparecen en los relojes. Al parecer, un conserje abandonó el edificio hace varios años, después de ver una cara y nunca regresó. Pero la historia más fuerte de un fantasma llegó la primavera pasada, cuando un guardia de seguridad estaba revisando grabaciones digitales nocturnas de una de las cámaras de seguridad del primer piso. Encontró la imagen fantasmal de una mujer bajando las escaleras. Para algunas personas del juzgado, esto era una foto convincente de un fantasma. Para otros, fue un error o una trampa falsa. Pero los indicios de fantasmas permanecen. Muchas mujeres han dicho que han sentido la mano de alguien rizándoles el cabello en la parte posterior de su cabeza. En el ático se ha visto a un hombre encapuchado que muchos creen que es el fantasma de W.D. Frage, un sospechoso de asesinato que fue linchado cerca de una cárcel que estaba cerca del lugar donde más tarde se construyó el Palacio de Justicia. Tres mujeres de la oficina de sucesiones de agua informaron haber escuchado la voz de una mujer y hielo cuando no había nadie ahí. Han escuchado crujir las escaleras de la biblioteca de la División 12 cuando no hay nadie. Los cuadros de las paredes se inclinan hacia un lado. Las puertas crujen. Los objetos de los escritorios se mueven solos. Uno de los fantasmas es un niño pequeño al que llamaron Jonathan, que aparece detrás del banco del juez en la sala de tribunal. Sube y baja corriendo las escaleras del tribunal y apareciendo en las salas del juzgado. Un par de años, unos cazadores de fantasmas vinieron al juzgado. Colocaron una linterna sobre una silla y de repente empezó a parpadear. Hicieron preguntas como ¿hombre o mujer? Y la luz parpadeaba, indicando que era el fantasma masculino. Se colocó una segunda linterna en el suelo y las linternas se encendían cuando decían ¿en el suelo o en la silla?
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4: Oigan, estamos regalando $500. Hoy no más que rolonón, paisanos. ¡Ay, papel!
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0: Tenemos un camarada que quiere hacer la broma, señores. Aquí en el show, feliz, se llama Checo de Jalisco.
1: ¿De Oregón?
0: No, es de Tamazula, Jalisco, el viejón. Y vive en Oregón. Todo pasó en Oregón.
1: Una bazooka tronaba.
0: De Tejuín no tronaba. Y le quiere hacer una broma a su compadre.
1: ¿Por qué?
0: Oh, porque se quieren, se gustan. Sí. Se pican su ombligo. ¿Qué pasó, compa? Identifícate.
2: Soy Sergio del estado de Oregón.
0: Es el estado, mi Checo. Y platícame, carnal, ¿cuál es la idea que tienes para hacer la broma, papuchón?
2: O sea, como mi compadre trabaja de electricista, ajá, le quiero hacer la broma, así que le llames tú como voz de mujer, que si te puede hacer un jale a ti en la casa.
0: Pero no puedo hacer la voz de mujer.
1: Bueno, ya la tienes.
3: No, no, no, no, no. ¿Qué decís, perro?
1: Nomás dile.
4: Soy de Guadalajara, Jalisco, la tierra donde serán los machos.
0: Pero dime, carnal, ¿cuál es la ciudad donde vive tu compadre?
2: Oh, aquí también vive en Salem, Oregon, aquí en el estado de Oregon.
1: Ah,
2: aquí
1: está bien bonito ahí.
2: Sí, aquí vive en esta área también donde vivo yo.
0: En Salem, Oregon.
1: Ahí.
0: ¿Cómo se conocieron tú y tu compadre? ¿Dónde fue su primer romance?
2: Jugando fútbol, era entrenador de soccer y... pues así.
0: Jugando fútbol. Al par de compadre, ¿no? De agarrar nomás para juntar para el árbitro.
2: Yo era el portero y él me clavaba los balones.
0: ¡Ay! ¿Tu compadre te clavaba los balones porque tú eras portero?
2: ¡Ay!
0: ¿Entonces te gustó cómo te clavaba los balones? Que te hiciste compadre. ¿En dónde, amigón? Míralo. ¡Ay! La sonrisita dice todo, pachones. ¿Y tu compadre casado, soltero o divorciado?
2: Casado.
0: Dime una comunidad perrona ahí en Salem donde haya, por ejemplo, donde haya, no sé, un golf con casas alrededor, acá chido y coquetón.
1: Donde viven los ricos.
0: Ajá. ¿Cómo se llama?
2: Oh, como Lake Oswego.
0: ¿Qué dijo?
5: Este porta se ríe como si le gusta el arroz con popote.
0: ¿Qué te interesa, perro? Déjalo que se ríe como quiera el babuchón.
2: Ponle la ciudad de Portland.
0: Por eso, pero me va a preguntar la dirección.
6: No, es que barrio, güey.
0: Sí, la colonia o algo así, cara. Sí. Por ejemplo, acá nosotros tenemos...
1: Oh. Beverly Hills.
0: Ajá, Rodeo Drive.
1: Westwood.
2: No, acá está bien chico todo. Acá nomás tengo la ciudad de Independence. Es un pueblito bien chiquito.
1: ¿Pero hay mansiones?
6: ¿Es de high class o no?
0: Pero hay mansiones acá, tú sabes, de high class, como
2: es
0: por ejemplo...
2: Es puro paisano. No, es puro mexicano.
0: Como
2: no.
0: Goodway, carnal, allá en Houston...
2: Woodburn, tenemos
0: Woodburn.
1: Highland Park en Dallas.
0: Ándale, por ejemplo, en Tampa, Florida se llama.
1: Uno riquillo ahí.
2: Acá tenemos Woodburn.
1: ¿Cómo?
0: ¿Cómo se llama? Woodburn.
2: Woodburn.
1: Woodburn.
0: Woodburn.
1: Como quema palos, sobas.
2: Agarras.
0: Oye.
1: Gracias.
0: Ya cálmense, porque se van a hacer compadres también. Muy bien, entonces, vamos a contratar al compadre. ¿Has hablado con él hoy?
2: No he hablado con él hoy todavía.
0: ¿Y por qué no, gordo?
2: Pues es que no me ha mandado mensaje.
0: Ay, no te admites.
1: Me extraña.
0: Así son los compadres, a veces se hacen de rogar, pero tú no tengas celos, viejón.
2: Mientras... Son los viernes de pedas, o ya si no. Toda la noche.
0: Mientras tu compadre llegue a tu cama, no te preocupes, es tuyo. Después de esto, sea la broma, ¿quién es el show de Trin?

Ahí en Phoenix, Arizona, ¿eh? Entonces manda un video, ¿por qué te mereces los $500? Mándalo por Instagram, @Choplin, el mensaje directo en TikTok, el Choplin. ¡Órale! ¡Vámonos, fierro!

0: Pacheco, señores de Tamazula, Jalisco, mandó un mensaje por TikTok, el Choplin, que quiere hacer una broma para su compadre. Él es electricista, el vato, ¿ok? El compadre.
1: Piolín se la come.
0: No, fe, no, que el robot no marches. No, está hablando de la torta que me trajeron. O la botana. La botana que me trajeron.
2: Oh, ya se lo vio.
3: Sí. ¿Eh? Es chili. ¡Ay, me asusta!
0: ¿Tú en qué trabajas?
4: Yo soy Auto Diesel. Limpio carros.
0: Ahí está. Ay, que está limpiando un carro de una señora que es viuda. Ajá. Y que anda buscando un electricista porque quiere poner las luces de Navidad.
2: Sí, tiene buena feria.
3: Las Ajá. luces de Navidad.
2: Un electricista para poner luces de Navidad.
0: No, pero es una mansión, pues.
2: Es un jardinero, los jardineros hacen eso.
0: Ay, también los electricistas, carnal.
3: Mejor que estás buscando quién te dé toques.
2: ¿Quién te enchufa?
0: No, espérate.
3: Ay. Sí, ¿quién te enchufa en la
5: Ay,
3: tele?
0: Okay. Okay, entonces márcale pues, Pauchón. No te vayas a reír, cuando empieces a bromear con tu compadre,
4: No, sí, yo hablo primero.
2: Tú serio,
0: Ni te pongas celoso, amigo, porque es tuyo.
2: Y dile,
4: ya ahorita ha dañado la llamada.
2: Ajá, dile, ahí viene la señora.
0: Ahí viene la señora, estoy cortando aquí el jardín.
2: Está bien sexy.
0: Ah, no, él es limpia carros,
2: Ajá. Sí. Le estás lavando su Ferrari.
0: Sí, le estás lavando su Ferrari y un Corvette. Y tiene un helicóptero.
4: Sí, ahí voy pues.
0: Este vato se emociona.
3: ¡Cúrateme!
0: ¡Cúrateme!

0: manda tu número telefónico por TikTok en el show de Piolín. Y tú, te vas a divertir.
1: ¡Ay, me asustas!
0: Te lo prometo, porque tú sabes que cuando uno hace una broma es para divertir, para que no se enoje la mona.
2: ¡Pedazo de idiota!
0: ¡Gracias! Ese no es mi nombre, es mi apellido. Estaba esperando que conteste. Oh, yeah. Me dice la Margarita.
3: De la cumbia.
0: Pero, no, del rap.
4: Compa, ¿ya estás allí?
5: Hello.
4: Yeah, I'm still here. Okay, ahorita te van a hablar.
5: Okay, perfecto. Hello.
0: Hola, José. Hi, ¿cómo estás?
5: Muy bien, ¿y usted cómo está?
0: Bien, bien. Nomás que me estaba diciendo aquí este Sergio que tú eres electricista.
5: Sí, pero fíjese, no hago trabajos por fuera.
0: Ay, ¿por qué?
5: No, es que tengo un contrato con mi compañía que no puedo hacer los trabajos por fuera.
0: ¿Entonces no vas a hacer el trabajo por dentro?
5: Nomás trabajo dentro de la compañía, o sea, dentro de los trabajos de la compañía.
0: A ver,
5: es una cláusula que tengo.
0: Pero ¿me puedes explicar cómo es que trabaja eso? Porque como yo soy viuda, mi esposo falleció hace un mes y...
5: Ajá.
0: Él hacía todo el trabajo aquí en la mansión y...
5: ¿De qué? ¿Perdón?
0: Es que hace un mes murió mi esposo y...
5: lo siento mucho.
0: Y yo hacía todo aquí en la misma mansión y ahora pues no tengo a quién acudir porque no tengo familia aquí.
5: Sí, pues disculpe mucho, pero no, es que no me dejan trabajar por fuera. Pero, sino, con todo gusto, pero
0: bueno, es que es que no sabe lo que es para una perder a su esposo de 10 años, ¿verdad?
5: No. Sí, no me lo puedo ni imaginar.
0: Yo tengo 35 años, entonces él se subía y me enchufaba. Sí. Todas las luces de Navidad. Sí. Y ahorita no tengo a nadie, y nomás tengo una hija que tiene 10 añitos. Y como...
5: Ay.
0: Mi familia quería pues quedarse con la herencia de mi esposo, entonces no nos hablamos. Perdón, discúlpame que me estoy abriendo mucho contigo.
5: Y eso, no, pues... Sí, me da mucha tristeza, la verdad, y lo siento mucho.
0: Sí.
5: Pero sí, no me dejan trabajar así por fuera. Déjeme pensarle y a ver si tengo aquí unos de los compañeros que trabajan por otras compañías y déjenle los datos aquí a mi compadre Sergio. Y si encuentro a alguien, le explico más o menos la situación y, o sea, sin detalles, hace más o menos la situación.
0: Gracias.
5: Y que le den una llamada.
0: Gracias. ¿Le puedes explicar a mi niño, por favor, que vas a venir tú a ponerle las luces de Navidad? Porque él sueña, cada año tenía a su padre que le ponía las luces de Navidad y en este año no va a aparecer él porque se fue a este mundo y se fue y se marchó.
5: No, hijas, me da mucha tristeza, la mera verdad, sí me da mucha tristeza y lo siento mucho.
0: Sí, se marchó mi esposo y a su barco le llamó Libertad. Y se marchó.
5: Sí, no, de verdad.
0: Sí.
5: Sí, no.
0: Te paso a mi hijo para que le expliques que vas a venir tú a ponerle las luces de Navidad aquí en la casa.
5: Sabe que ya me tengo que despedir.
0: Bueno.
5: Hasta luego.
6: Hola, papi. Bye. ¿Tú no vas a poner aquí las luces de Navidad, cuya yo?
7: ¡A la madre!
3: Ya quería colgar.
6: Hola, ¡ay, me asusta!
1: ¡Ay, me asusta!
6: ¡Huye!
3: ¡La risita!
1: ¡Ay, me asusta!
7: Ay, me asustas.
0: Y ya perdiste un compadre.
3: Hay que ser como buscando pareja, buscando un compadre.

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5: ¿A quién no le gustaría una buena historia de fantasmas? A muchos les encantarían historias emocionantes, especialmente si se trata de sonidos aterradores, apariciones y desapariciones inexplicables. La leyenda de Riverdale Road. Un camino que hace honor a su reputación como las calles más embrujadas del país. Los cazadores de fantasmas recorren este sinuoso camino para ver si los espíritus de corredores muertos, familias asesinadas, se reúnen.

0: Nos sumergimos en la leyenda urbana de esta carretera para separar la realidad de la ficción. ¿Cuál es la carretera más embrujada de Estados Unidos? Si crees en las leyendas, la carretera más embrujada de Estados Unidos es Riverdale Road en Colorado. Esta sinuosa calle serpentea a través de 11 millas de paisajes rurales y tiene una historia de proporciones fantasmales. La gente asocia este camino con apariciones, señales, sonidos y sucesos espeluznantes. El interés reciente ha mantenido el aterrador rastro en las mentes de los cazadores de fantasmas de todo el mundo. Pero, ¿dónde está Riverdale Road? La encuentras en los suburbios de Brighton y Thornton, en el norte de Denver. Riverdale Road atraviesa tierras principalmente rurales, conectando las dos comunidades. Esto mientras viajas al norte. Riverdale sigue el río de Salt Platte en muchos lugares. Por la noche, el cielo está oscuro, aunque a lo lejos se pueden ver las luces de las comunidades aledañas. Es fácil imaginar algunos de los sucesos reportados en este entorno. Es el escenario perfecto para una buena historia de fantasmas, o en este caso, varias de miedo. ¿Por qué se cree que River Road está embrujada? Desde la historia de un hombre emprendedor que quema su mansión con su familia durmiendo dentro, hasta las historias de un Camaro de carreras que regresa de entre los muertos para desafiar a los conductores a una carrera por Riverdale. Las historias crípticas de la carrera son escalofriantes.
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0: Tenemos el cemento de ayúdanos a ayudar porque venimos a triunfar. Tenemos trabajo, paisanos, trabajo tenemos, viejones. Tenemos un camarada que ha luchado mucho con su familia hermosa acá en Estados Unidos, que tiene unos restaurantes que se llaman Los Amores de Julia.
1: ¿Dónde?
0: Tiene aquí en el área de Los Ángeles, tiene ahora allá en Las Vegas y también está en San Antonio, viejón.
1: Hay que ir.
0: No sé si tienen Dallas. ¡Compa Misael, lo tenemos aquí en el Choplin que va a ofrecer trabajo, viejones!
2: Y aquí andamos, mijo, triunfando, echándole ganas.
0: Oye, Misael, entonces necesitamos, ¿cuánta gente necesita para que trabajen en Los Amores de Julia, tanto en San Antonio, Texas, como aquí en Las Vegas, Nevada?
2: Mira, aquí en Las Vegas, Nevada, necesitamos alrededor de unas 60, 70 personas, todas las áreas, meseros, host, manager, cocineros, bartender, todas las áreas de un restaurante, igual en San Antonio.
0: Oye, qué perrón, babuchón. ¿Y qué necesitan saber hacer, carnal? Por ejemplo, cocinar.
2: Ganas y un poquito de experiencia, depende del puesto, ¿no? Y tiene que venir en persona a aplicar.
0: Babuchón, ¿quién gana más en un restaurante? ¿El mesero? ¿El, la hostess?
1: El dueño.
2: Ojalá, mamá. Es el que no, más... yo pienso que... Pues no sé, depende de cada persona, pero los meseros dicen que les va muy bien.
0: ¿Pero tú cómo comenzaste, carnal, a hacer tu restaurante, Papuchón Misael?
2: Yo empecé vendiendo tamales en los suamis, afuera de las tiendas de la Cárdenas, wow, de Super. Vendía tamales.
0: Pero sí le pones carne, carnal, porque ahorita los tamales de ahora no marchen. Nomás como que le ponen una foto, carnal, de la carne. No aparece nada del tamal.
2: Foto, no, sí. Claro, le poníamos carnita y sazón, hijo. Lo más importante, sazón.
0: El sazón, Papuchón. Y así es como comenzaste, viejón.
2: Sí, ya en el 2009. Vendía tamales en el Suami en Fontana. Ahí toda la gente que iba al Suami de Fontana en 2009, pues ahí me veía y me compraban tamalitos ahí. Gracias a toda esa gente que siempre me ha apoyado, ¿no?
0: Mira. Creo que a tu jefita la conocí en el Rancho Cucamonga, tu jefita y a tu hermana, y me dijo que tú agarraste el sazón de tu mamá.
2: Sí, mi mamá me enseñó a hacer los tamalitos de elote, de puerco... pues muchas recetas mi mamá me ha enseñado, ¿no? Yo él ha ido mejorando, pero y el sazón es de mi madre, de la viejona.
0: Muy bien, entonces recuerden, paisanos, que andamos buscando trabajadores para el restaurante Los Amores de Julia, paisanos, un restaurante perrón, viejones, que por favor, necesitamos que cada uno de ustedes, si quieren agarrar jale, ¿cuál es la dirección? Bueno, yo tengo la dirección de San Antonio, para la gente que nos escucha por San Antonio, Austin, Texas. Toda la gente, por favor, paisanos que andan buscando jale por San Antonio, que se van a mover.
1: Sí.
0: Hay gente que está moviendo, carnal.
1: Sí, sí.
0: Que está yendo allá y que necesitan jale. Entonces.
1: Ya tienen jale.
0: La dirección en San Antonio yo la tengo. Tienen que presentarse, a 100 personas.
1: Me gusta esa idea, que no llamen, que se presenten, como antes.
0: Carnal, a mí me gusta
2: sí,
0: más
2: que
0: eso.
2: Que se presenten en persona, en la aplicación. Así es.
0: Entonces es 7514 Sur New Braunfels Avenida en San Antonio. Ahí, paisanos, pueden presentarse. ¿Verdad, mi querido Misael?
2: Sí, así es. Y acá en Vegas es 2400 West Sahara, Las Vegas.
0: 2400
2: West Sahara. Contratación inmediata.
0: Ok, 2400 West Sahara.
1: Oye, pero vayan bien vestidos, con cortadito de pelo.
2: Si conocen también, tío Lin, si conocen a señoras que sepan hacer tortillas de harina, de maíz, necesitamos a señoras que aquí hagan las tortillas recién hechas, ¿no? Para que nos la manden a algún familiar, a algún conocido que tengan, mándenoslo, por favor.
0: Ok, entonces recuerden, están buscando alrededor de 60 empleados, paisanos.
1: Wow.
0: Esto es en el área de Las Vegas, Nevada, en el 2400 West Sahara. Tienes que presentarte. El horario, carnal, para ir a presentarse, ¿cuál es?
2: De 9 a 6 de la tarde.
0: De 9 a 6 de la tarde, paisanos, de lunes a viernes.
2: Durante toda esta semana son las contrataciones, hasta el viernes.
0: Ok, entonces, 2400 West Sahara, de 9 a 6 de la tarde, todos los que andan buscando trabajo, en Las Vegas, Nevada, preséntense, por favor. Yo que tú ahorita irá, de volar me voy y me presento ahí con el compa Misael, ahí se encuentra, y también la ciudad hermosa de San Antonio, es en el 7514 al sur de New Braunfels Avenida, en el Suite 1121 en San Antonio, Texas.
1: ¿Cómo se llama el restaurante?
0: Se llama, Pauchón, Los Amores de Julia.
1: Los Amores de Julia.
0: Los Amores de Julia. Entonces, ahí pueden buscar la dirección, paisanos. Y, carnal, o sea, la gente, ¿qué le recomiendas tú, Papuchón, cuando van a aplicar? ¿Qué le recomiendas? ¿Cómo se deben de presentar, viejón, Misael?
2: No, pues que vengan con buena actitud. Y lo importante es buena energía, ¿no? Y y que tengan un poquito de experiencia. Tratamos de buscar que tengan un poquito de experiencia en el puesto que están aplicando, ¿no?
0: Esa es una buena pregunta, Michelle. ¿En qué puesto necesitas gente en el restaurante?
2: Mira, host, meseros, buzzer, runner, manager, cocina, dishwasher, y señores para hacer tortillitas recién hechas.
0: Wow. Ok, paisano, entonces, con buena actitud, por favor, no llega como el DJ, que luego lo iba preguntando el vato. Oiga, ¿cuántos días da de vacaciones? No marche. No, paisano, lleguen a chambear, viejón, venimos a triunfar, paisanos. Oye, Michelle, te agradezco mucho, viejón, por nunca dejar de luchar por tus sueños. Eres una persona que ha luchado mucho. Tú y tu familia, carnal, tuve la oportunidad de conocer a tu hermana, y a tu linda mami. Y qué bendición escuchar la historia de cómo ustedes vinieron como inmigrantes aquí a Estados Unidos, carnal, y se la han rifado, y ahora le estás dando oportunidad de tener trabajo a cientos de familias, carnal, al tú abrir esos restaurantes. Te felicito, campeón.
2: No, gracias, gracias, Pepín, también por darnos el espacio, gracias.
0: ¿Y tus redes sociales, Misael, para que te sigan, pabuchón?
2: Misael.chef, @misael.chef. Síganme ahí en redes.
0: ¿Y qué es lo más rico que haces, Misael?
2: Los mariscos.
1: Hey.
2: Muchas cosas.
1: Bebés, dime bebés. ¿Tienes uno? No.
0: Porque acá venimos a Estados Unidos, Misael. ¿A qué venimos a Estados Unidos, Misael?
2: ¡Triunfar!
0: ¡Eso, paisano!
3: ¡Escuchas el show!
0: Oigan, ¿qué creen, paisanos? Hay un radioescucha que me mandó un mensaje que dice que le gustaría enseñar su composición a mi compa Julio de Rake, el grupo Rake, que por cierto, hace como unas semanas lo sorprendí con una llamada telefónica. Entonces, prepárense porque todo puede ser el show de Pelín, paisanos.

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1: Puras buenas.
3: Estamos regalando $500, ¿eh? $500, paisano, porque le ganó México a Estados Unidos. Ahí en Phoenix, Arizona. No me dígame por qué razón tú te mereces los $500. Me mandas el video y me etiquetas en el show de Piolín, paisanos, en TikTok, el Choplin, o también en Instagram, @el Choplin. Orley, se ganan $500.

0: paisanos, se pueden ganar $500. Porque aposté una...
1: ¿Pero di cómo?
0: Una apuesta con el compa David Faitelson, ¿verdad? Entre México y Estados Unidos, donde ganamos a México, a Estados Unidos 3-0. Entonces, manda un video diciéndome cómo te mereces los $500 por Instagram, @ Choplin, mensaje directo.

0: paisanos, estamos regalando $500. $500 estamos regalando porque perdí la apuesta.
1: Perdió México.
0: Donde México ganó 3-0 a Estados Unidos en Phoenix, Arizona.
1: ¡Uy, no!
0: ¿Ok?
1: ¿México no ganó?
0: A ver, cámbiale el cerebro a Piolín, por favor.
1: Hágale un reset.
0: Y aposté una feria con David Faitelson. Entonces, paisanos, como buen hombre, como buen chivista,
1: perdiste.
0: De Jalisco voy a pagar la apuesta. Entonces, siempre que apostamos nosotros aquí es para ayudar a nuestra gente como tú que lo necesite.
1: Ey.
0: Y, por favor, grábate un video diciendo por qué razón te merece los $500. Porque nosotros lo vamos a publicar en las redes sociales para que la gente nos diga quién se merece los $500.
1: Ah, eso vamos a publicar cada video y la gente va a votar si sí o no.
0: Sí, para que la gente decida, ¿no, carnal?
1: Está bueno.
0: Sí, que la gente decida, paisanos.
1: ¿Quién se los merece?
0: Aquí somos una familia, paisanos, y tenemos que ayudarnos unos con otros, ¿ok? Así que bienvenidos al show, Pelín, familia hermosa. Con esta sorpresa les llegué hoy, donde vamos a arreglar $500, ¿ok? Ya se me vas a desacompletar. La renta, pero no hay problema. Chimarino Pingüés.
1: Todo sea para ayudar.
0: Todo sea porque perdí. Se lo voy a cobrar a la Federación Mexicana. Así es que, familia, ¿qué creen, paisanos?
1: ¿Qué pasó?
0: Hablando de parejas, tiene 2 años sin tener una relación de pareja, mi compa Daddy Yankee.
1: 2 años, ¿sí?
0: 2 años, pues, carnal, no marches.
1: ¿Tú tuvieras otra pareja si te robaran 50 millones?
0: Pero 2 años sin mujer. Yo llevo 2 horas sin hablar con la mía y ya me está buscando hasta por helicóptero.
2: Me siento un pa. Y sé que hay mujeres bellas, pero en estos momentos no es mi prioridad. Estoy disfrutando de mi soledad, sinceramente. A mí me ayuda mucho no estar pendiente de las redes sociales.
3: ¿Te desconectas?
2: Sí, no me interesa. No me interesa, honestamente. Mi grupo lo sabe. Tú lo has visto.
3: Sí.
2: Que tú dices, digo yo, no me interesa la aprobación y la validación de nadie. Eso, en realidad, yo estoy pendiente al respeto mío, a construir en mí. No soy esclavo de la opinión de nadie. Reconozco que nosotros tenemos una humanidad que busca el reconocimiento de las personas. ¿Ves? Si yo te niego que es algo que no buscamos porque nosotros, como seres humanos, estamos conectados en acciones, en pensamientos, pero cuando buscamos la validación y la aprobación de todo el mundo, vamos a ser esclavos. Entonces,
1: wow.
0: 2 años de Yankee sin tener, señores, una relación de pareja. 2 años soltero hasta el algoritmo ya dejó de recomendar el Tinder.
1: Es que se ha de sentir traicionado.
0: Es que, carnal, imagínate, babuchón, o sea, lo difícil que ha sido, ¿no? Donde él, pues, estaba casado.
1: Sí.
0: ¿Verdad?
1: No, y ese calibre, ¿cómo confías en alguien que te quiera por tu corazón?
0: A cualquier calibre, carnal, está bien cañón confiar, la neta.
1: No,
0: pésanos.
1: Pero más en el estatus de él.
0: Gracias, pobres. Como nosotros. Gracias por decirme pobre sin decírmelo. Minerva, ¿cuánto tiempo has durado tú, mi amacita hermosa, sin tener un macho o alfa como yo?
4: Uy, 5 años, Piolín.
0: No, manches. ¿Cómo te aguantas?
4: Y las mujeres aguantamos más que los hombres.
0: ¿Te pone hielitos o qué?
4: Hay cositas ahí, juguetitos.
1: ¡Video!
0: ¡Video!
4: ¡Video! En sus sueños.
0: Oye, ¿cuánto tiempo has durado tú sin pareja, DJ?
1: Como 5 o 3, entre 3 a 5 meses.
0: ¿Neta?
1: Sí.
0: ¿Sin pareja?
1: Sí.
0: ¿Y fue por decisión propia o porque nadie te aguantaba?
1: Las dos.
4: La segunda. ¡No le cambies! ¡Hola!
0: ¡Que los queremos! Este ya sabe que eres insoportable. Oigan, ¿qué creen? Tenemos un segmento de ¿Qué venimos a triunfar? Un radioescucha quiere que le presentemos su canción como composición a Julio del grupo Rake después de esto.
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9: ¿A quién no le gustaría una buena historia de fantasmas? A muchos les encantarían historias emocionantes, especialmente si se trata de sonidos aterradores, apariciones y desapariciones inexplicables. La leyenda de Riverdale Row, un camino que hace honor a su reputación como las calles más embrujadas del país. Los cazadores de fantasmas recorren este sinuoso camino para ver si los espíritus de corredores muertos, familias asesinadas, se reúnen aquí. Nos sumergimos en la leyenda urbana de esta carretera para separar la realidad de la ficción. ¿Cuál es la carretera más embrujada de Estados Unidos? Si crees en las leyendas, la carretera más embrujada de Estados Unidos es Riverdale Road en Colorado. Esta sinuosa calle serpentea a través de 11 millas de paisajes rurales y tiene una historia de proporciones fantasmales. La gente asocia este camino con apariciones, señales, sonidos y sucesos espeluznantes. El interés reciente ha mantenido el aterrador rastro en las mentes de los cazadores de fantasmas de todo el mundo. Pero, ¿dónde está Riverdale Road? La encuentras en los suburbios de Brighton y Thornton, en el norte de Denver. Riverdale Road atraviesa tierras principalmente rurales, conectando las dos comunidades. Esto mientras viajas al norte. Riverdale sigue el río de South Platte en muchos lugares. Por la noche, el cielo está oscuro, aunque a lo lejos se pueden ver las luces de las comunidades aledañas. Es fácil imaginar algunos de los sucesos reportados en este entorno. Es el escenario perfecto para una buena historia de fantasmas, o en este caso, varias de miedo. ¿Por qué se cree que River Road está embrujada? Desde la historia de un hombre emprendedor que quema su mansión con su familia durmiendo dentro, hasta las historias de un Camaro de carreras que regresa de entre los muertos para desafiar a los conductores a una carrera por Riverdale. Las historias crípticas de la carrera son escalofriantes.
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0: Prepárense para Vamos a Triunfar, donde tú, circo, compositor o cantante, te ponemos con un artista consagrado para que escuche tu composición. Y este camarada nos pidió que habláramos con Reik, Julio de Reik, señores. Van a escuchar, se va a sorprender el viejón.

0: estaciones de radio donde llega el show de Pelín, por favor, pongan mucha atención, pongan mucha atención.
1: Aguas, ¿eh?
0: Pongan mucha atención, por favor. Pongan mucha atención, operadores de cada estación donde escuchan el show de Pelín, por favor. Por favor, pongan mucha atención.
2: Oye, Pirlín, aquí acaba de entrar Julio de Reykjavik en vivo.
0: ¿Dónde?
2: Ponte los audífonos y si quieres prende la luz.
0: ¿Quién?
2: ¿Julio?
0: Ahí está, Julio.
3: ¿Qué onda? ¿Cómo vamos?
0: Bien, Papuchón, ¿qué andas haciendo por acá? ¿Cuándo era, carnal?
3: Me dijiste que hoy, ¿no? Que nos conectábamos.
0: No, era la semana pasada, Julio.
3: ¿Qué pasó, compa? Pues si nos mandamos mensajitos, tengo aquí esperándote media hora, güey. No digo, la neta no hay bronca, pues, pero sí, pues moví todo, güey, para estar aquí hoy, cabrón.
2: Sí, fue la semana pasada porque yo le mandé texto a Abby que no iba a poder.
0: Sí, ¿te acuerdas, carnal, sí, que te dije, sabes que me gustaría que le das unos consejos a un radioescucha? Que el camarada es compositor y limpia...
2: oficinas, malls,
0: algo así. Sí, centros comerciales pequeños. Trabaja en la limpieza, y tú me dijiste, ¿sabes qué? No puedo porque voy a estar con mi niña o con mi familia. Aquí lo tengo, Julio.
3: Sí, no, totalmente, sí te entiendo, y pero es que la neta, no sé qué mensaje estás viendo, pero yo moví todo para estar aquí hoy, güey. La neta tenía que hacer cosas con mi hija, cosas con mi hijo, con mi esposa, pero no te quería quedar mal, güey, la neta, por todo el cariño que tienes, pero... Sí se me hace como que una falta de respeto estar esperando media hora, güey, cuando hayamos confirmado.
0: Pero ya, carnal, aquí dice, Papuchón. Aquí dice, ¿sabes qué? Te voy a quedar mal. No me di cuenta que tengo un compromiso. Aquí está, en el texto que tú me mandaste. Y yo pues dije, ya no va a poder, porque era la semana pasada.
2: Yo le cancelé a Abby.
0: A la escucha.
3: Híjole, pues no sé, güey, la neta, yo puedo hoy, no sé qué onda con Abby. La neta, yo puedo ahorita... La neta, luego salgo de gira, güey. Ando ocupado. Todos estamos ocupados, pero la neta, yo ahorita ya tengo que hacerlo hoy. Si no, no se va a armar, güey, la neta.
0: ¿Podemos hacer la próxima semana, mi querido Julio? Porque ahorita no, es que estoy ahorita...
2: Llegamos al aire.
0: Comerciales, voy al aire.
3: No, güey, perdón. La neta, y aparte ya, o sea, siento que tenía una hora para hacerlo. Ya nos quedan, yo creo que unos 10 minutos, güey. No sé cómo andes.
0: Es que lo que pasa es que yo no sabía que estabas tú ahorita entrando aquí con la liga, carnal, para el video. Y entonces por esa razón estaban, no sé si viste, apagadas las luces, porque íbamos a hacer otra interacción con un consejero familiar y luego lo prendí ahorita porque me dice este compa, oye, ahí está Julio de Reik. Entonces dije, ah, canijo, pero ¿cómo hoy? No sé aquí quién falló, creo que fuiste tú, campeón, porque yo aquí no lo tengo, carnal, en mi sketch no lo tengo que estar, era la semana pasada. Y tú me contestaste, campeón. ¿Verdad que sí?
2: Sí. Vamos al aire en dos minutos, ¿eh?
3: Bueno, pues ahí... Luego vemos que... ya está. Ya estuvo. Yo ya me tengo que ir.
0: ¿Cuándo podemos, Julio?
3: Pero gracias.
0: No, pero ¿cuándo podemos, Julio? Por si yo la regué.
3: Ahí muere. No te preocupes.
0: Julio, es una broma. Somos el Chaplin. Es una broma, Julio. Julio de Rey, te la comiste. ¡Eh, Julio! ¡Es una broma, Bouchon! Ya se levantó y se iba. Ya se iba, se paró de la banca y iba a pagar su celular, el viejón. ¿Te la comiste, Julio?
3: Sí. Todo del... Ay, güey. ¿Cómo meterme una bronca contigo en la parte de representación del grupo? El Jesús y el Vi, ¿qué culpa tienen, cabrón? Híjole, sí me asusté, dije, me van a hablar de los managers, la disquera, que hoy que tuviste bronca con el Piolín.
0: No, papuchón, no es una broma, te la comiste, campeón, disculpa.
4: Se la comió toda.
3: No. Vas a ver, compa, vas a ver,
0: No, venga, compa, Julio, no. Ya sabes, campeón, que mi admiración es completamente para ti y para todo el grupo de Rey Carnal, que siempre se han portado bien a la altura con uno, Papuchón, y que hoy es la muestra, por ejemplo, que te diste el tiempo, Papuchón, para poder sorprender a un radioescucha que es compositor, que limpia oficinas de centros comerciales, carnal. Órale. Trabaja en la limpieza, el viejón, y pues que es compositor, y te agradezco mucho por tomarte el tiempo, Papuchón.
3: Hijo, mira, lo vamos a hacer con mucho gusto. Ya estaba feliz y me encanta la causa que tienes, pero me la vas a pagar.
0: ¡No! Vamos a prender una escucha, compositor. Órale, paisano, para que lo escuche y le dé consejos. Y además vamos a regalar $500.
1: Así va, ¿eh?
0: Así va, no te vayas, Pancho, mantente ahí, por favor. Vamos a regalar $500. Tienes que mandar un video por mensaje directo en Instagram, arroba el show de Piolín, o también por TikTok, el show de Piolín. Paisanos, ¿por qué te mereces los $500? Un radio escucha que limpia oficinas va a conocer a Rake.

0: quién tenemos que le va a dar un consejo de qué hacer a un compositor que limpia edificios, centros comerciales. El camarada también es compositor. Pon la rola, carnal. ¿Quién tenemos? Miren más, qué lujo, no marches. Hasta que traes buenos artistas, DJ, no marches. Tenemos a mi compa Julio de Rey, paisanos aquí en el Choplin, donde pues Abby dijo, me gustaría que él escuchara mi canción. Mi querido Julio, es un honor tenerte aquí.
1: No, gracias a ti, Piolín, por la oportunidad. Primero que nada, pues agradecerte todo el apoyo que nos has dado a través de ya casi 22 años de carrera. Tú sabes que sin gente como tú que pone nuestras canciones, pues imposible que la gente nos haya conocido de entrada y que Abby nos haya conocido. Y para mí es un placer conocerte, Abby, y me va a encantar oír lo que tienes que decirme de tu música, lo que estás escribiendo, porque pues todos necesitamos una oportunidad.
0: ¿Cómo comenzaron ustedes para que Abby pueda y nosotros podamos aprender, campeón?
1: Pues felicidades a Abby, primero que nada, por ser trabajador. Hay gente que no es trabajadora, así que...
0: ¡Ya lo han DJ!
1: ¡Qué buena onda, la verdad!
0: ¡Ya te conoce, Julio!
2: ¡Gracias, güey! ¡Esas en directas!
1: No, fuera de cura. Nosotros, mira, empezamos en Mexicali, somos de Mexicali. Jesús y yo, Jesús es el cantante del grupo, nos conocemos desde bebitos, vivimos a 2-3 cuadras caminando. Y ya, después conocimos a Vivi, el otro guitarrista, nos juntamos de componer y eso. Por eso me encantó cuando me hablaste, Piolín. A mí me ayudó mucho juntarme con otra gente que tenía más experiencia que yo, que en este caso fue, por ejemplo, Kiko Cibrián, que fue el productor de nuestro primer disco, que en su momento también había sido productor de Luis Miguel en el disco de Aries y compositor de, por ejemplo, la canción de Suave, hablando de composición. Entonces yo llegaba con mis ideas y le decía, mira, Kiko, tengo estas ideas, y él me ayudaba en su experiencia a ir puliendo frases, melodías y todo como para que sonara un poco más radio friendly, si quieres verlo así, ¿no?
0: Pues, ¿qué le quiere decir, papuchona, a mi compa Julio? Preséntale tu canción que tú compusiste, carnal.
3: Julio, pues un placer de hablarte, no lo puedo creer. Me tuve que comer una manzana para que no se me suba el azúcar. No quise empezar sin nada en el estómago. Oye, no, pues me gusta mucho su música de ustedes. Sé que ustedes cantan muchas baladas también, románticas, y usan mucho la guitarra y les encanta el pop. Y más o menos son las canciones que yo escribo. Se titula Te odio con todo mi amor. Es una canción que le compuse a mi esposa y la voy a cantar un poquito, si me permiten.
1: ¡Venga!
0: Esta es la canción de mi compa Abby, señores.

0: Pues Julio, como dijiste
1: Sí, dijiste.
2: Oye, como haya sido.
0: Andamos aprendiendo.
1: ¡Ah, qué bárbaro! Mi querido Abby, Julio, ¿qué necesita hacer él para mejorar su composición?
2: Bueno, primero que nada, es solamente una humilde opinión. A mí sí me encantó la canción, me encantó que está clara, romántica. Algo que veo que de repente a la gente nos gusta escuchar mucho es de repente que después de tus versos se explote un poco más el coro, y eso tiene mucho que ver con la melodía. Y tú empiezas:
0: te amo cuando sale el sol y despierta las flores.
2: Por ejemplo, siento que alguien haría:

0: me explico, como que de tal manera que melódicamente revienta y acompaña muy bien a tu letra, que sí, está muy bonita. Siento que ese tipo de cositas son pequeños modificaciones, pero ya tiene que ver con la melodía, que puede ayudar a que una sensación de que, oh, llegó el clímax de la canción, ¿no?
1: Gracias, Julio, que Dios te siga bendiciendo a ti y a toda la agrupación de Rey, carnal. Gracias, David. Y por favor, les pregunto a los dos, ¿a qué venimos a este país? ¡A triunfar, donde estamos!
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0: ¿Qué creen? Llegó Gonzalo, paisanos, el único que está dispuesto a defender a las personas que están acusadas de violencia doméstica, a las personas que están acusadas de abuso sexual.
1: Con armas.
0: Ey, pero qué feo, ¿verdad? Que hay gente que por hacerle daño, digan, carnal, no, pues sabes qué. Esta persona tuvo violencia doméstica conmigo. Sí. ¡Ay! ¡Qué bueno que estamos hablando de eso, viejones!
1: ¿Por qué?
0: Porque mira, me llegó un mensaje que dice, Piolín, quiero que por favor contigo, Gonzalo, de la Liga Defensora con los Abogados, que le preguntes lo que me está pasando ahorita. No diga mi nombre. Dice, estaba discutiendo fuertemente este fin de semana con mi esposa y en medio del coraje intenté golpearla. Pero ella alcanzó a bloquearme el puño.
1: ¿Sabe pelear la señora?
0: Un vecino escuchó el pleito y llamó a la policía. Cuando llegaron, yo fui sincero y le dije, sí intenté golpearla, pero ella me bloqueó. Nunca la golpeé. Aún así me arrestaron.
1: No.
0: ¿Cómo me pueden arrestar por violencia doméstica si el golpe nunca llegó? Ah, qué buena pregunta, no marches. Wow. Bueno, paisano, pues entonces, mientras que me contesta mi querido Gonzalo, pueden llamarnos ahorita para que hagan preguntas sobre cómo defenderlos en caso que tengan problemas con la policía, se los agarran robando o levantando mujeres de la calle.
1: Con armas.
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2: Pues mira, tienes que entender eso, Piolín. Cuando alguien intenta hacer un crimen, ¿ok? Intenta hacer el crimen, eso es el crimen. Hay muchas veces donde intentaron a robar a una persona y todavía no dan cargos de robo. Hay una persona que intentó de matar a una persona, pero no logró, pero todavía le dan esos tipos de cargos.
1: Claro.
2: También con violencia doméstica, intentó de pegarla, pero la mujer lo bloqueó. No le pudo pegar. Ahí es donde está la diferencia. Él intentó de pegarla, pero ella nada más no se dejó. El acto todavía está ahí. Y lo que cayó mal o peor es que le empezó a decir todo la policía. La policía, había una discusión, sí, tú le pegaste, pues no, pero le traté de pegar. Eso allí es el acto de violencia doméstica, que no le pegaste y no le goces a dañarla, eso es otra cosa completamente diferente. Pero sí hay suficiente ahí para arrestar a una persona por violencia doméstica. Ahora, cualquier crimen que alguien atenta de hacer, todavía los van a arrestar por eso. Si alguien tenía drogas en su carro y las quería vender, pero llegó y la policía los agarró, todavía las van a ganar por intentar de vender esa droga. Intentar todavía es un crimen y a veces puede caer las mismas sentencias que actuar a hacer el crimen.
1: Wow.
0: Muy bien, entonces todos, por favor, llamen si tienen preguntas al 1-800-333-3676, 1-800-333-3676, 1-800-333-3676, y ahí te van a dar una consulta gratis en caso de que tengas problemas con la policía. Por ejemplo, ¿te acuerdas que vimos una imagen, carnal, la semana pasada donde un señor intentó quitar la vida a una señora y no disparó la pistola?
1: Oh, sí.
0: ¿Te acuerdas,
1: estaba
0: carnal?
1: Estaba comiendo, sí, cierto.
0: Y dije, no marches, qué feo eso.
1: Ese intento lo puede llevar a la cárcel.
0: Sí, pues claro, carnal, por eso es importante, por ejemplo, que si tú fuiste acusado de violencia doméstica, acusado de, ya sea de manejar borracho o sin licencia a manejar, cualquier problema, la policía llama con confianza al 1-800-333-3676, 1-800-333-3676. Pero yo creo que la esposa en este caso tuvo la habilidad de poder detener el puño o el trancazo.
1: Pues sí.
0: Que ese fue, creo yo, una bendición, ¿no? Porque imagínate el daño que le haya hecho a su esposa.
1: Uf.
0: Donde la mate, carnal.
1: Correcto.
0: O sea, no marches. Hay cárcel de por vida, ¿no?
1: Sí, puedes matar a alguien con un solo golpe.
0: Sí.
1: Si no, mira las películas de Bruce Lee.
0: Yeah. Hoy nomás, imbécil. Antes no dijiste la película de Cantinflas.

0: Qué bonito es lo bonito y qué bonito es estar nuevamente con ustedes, mi raza bella. Hoy lunes 5 de octubre. Enhorabuena para todos los cumpleañeros, todos los que estén de onomástico. Pues muchas, pero muchas felicidades. Mi nombre, ya saben, Leticia Barraza, la amiga de toda la raza. Las vías de comunicación 970-356-1450. El viernes, por cierto, que estuvieron súper activos, ¿eh? Jamás había recibido tantas llamadas. Que ahora esto, que mándame un saludito, que esto, que quiero el horóscopo, que con quién soy compatible, que mándale decir a él que lo amo, que lo quiero. No, hombre, andaban desatados el viernes. Y pues, ¿qué hicieron el fin de semanita? Espero hayan pasado, pues, momentos muy gratos. Y ya saben, yo siempre les digo, en familia siempre es mejor. O igual con personas que tal vez no lo son, pero que te aportan cosas muy hermosas y positivas a tu vida. ¿Qué les parece si ya iniciamos con esta rolita de la banda MS?
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0: ¡Jalo! ¡Claro que jalo!
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2: Apariciones y desapariciones inexplicables. La leyenda de Riverdale Row, un camino que hace honor a su reputación como las calles más embrujadas del país. Los cazadores de fantasmas recorren este sinuoso camino para ver si los espíritus de corredores muertos, familias asesinadas, se reúnen aquí. Nos sumergimos en la leyenda urbana de esta carretera para separar la realidad de la ficción. ¿Cuál es la carretera más embrujada de Estados Unidos? Si crees en las leyendas, la carretera más embrujada de Estados Unidos es Riverdale Road en Colorado. Esta sinuosa calle serpentea a través de 11 millas de paisajes rurales y tiene una historia de proporciones fantasmales. La gente asocia este camino con apariciones, señales, sonidos y sucesos espeluznantes. El interés reciente ha mantenido el aterrador rastro en las mentes de los cazadores de fantasmas de todo el mundo. Pero, ¿dónde está Riverdale Road? La encuentras en los suburbios de Brighton y Thornton, en el norte de Denver. Riverdale Road atraviesa tierras principalmente rurales, conectando las dos comunidades. Esto mientras viajas al norte. Riverdale sigue el río de Salt Lake en muchos lugares. Por la noche, el cielo está oscuro, aunque a lo lejos se pueden ver las luces de las comunidades aledañas. Es fácil imaginar algunos de los sucesos reportados en este entorno. Es el escenario perfecto para una buena historia de fantasmas. O en este caso, varias de miedo. ¿Por qué se cree que River Road está embrujada? Desde la historia de un hombre emprendedor que quema su mansión con su familia durmiendo dentro, hasta las historias de un Camaro de carreras que regresa de entre los muertos para desafiar a los conductores a una carrera por Riverdale. Las historias crípticas de la carrera son escalofriantes.
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Y llegaste tú, dice banda, el recodo. Son las 3:23. ¿Y qué les parece si les mando una pegadita? Ya tenemos listos los horóscopos. La senda norteña. Soy de las dos. Ve, qué bonito negocio. Ay, no. Puro alcahuetear a los canijos estos. 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

es que me diste, ni pregunten. ¡Ay! Ahí está, ya son las 3:35, ya tenemos listos los horóscopos y no son los de Durango, ya saben. Aries dice, tienes la fuerza necesaria para tomar la iniciativa en el amor y en tus proyectos personales con toda la seguridad. Analiza bien cualquier propuesta económica antes de aceptarla. Tauro dice, una persona del pasado o un asunto sentimental pendiente puede reclamar tu atención. Dice, en casa ten paciencia y busca momentos para relajarte. Géminis dice, presta atención a tus palabras y mantén los ojos abiertos en tu rutina diaria. Dice que alguien, dice, va a llegar a visitarte pronto, dice. Alguien muy, muy cercano a ti que viene a enseñarte algo que tú ni esperabas. Dice, puras cosas positivas en este mes. ¡Ay, qué bonito! Mi último deseo. Este es el mejor que el deseo, ¿eh?

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2: Nosotros sabemos que te gustan las historias de fantasmas. Pues aquí te tengo una historia real. Se dice que en el antiguo Hotel Ramkota, que ahora es el Hotel Clairo, se rumora que está habitado por una mujer fantasma a la que llaman Rosie. Se dice que la mujer fue asesinada en el edificio cuando era el Teatro Chief. Según los informes, su novio la arrojó desde el balcón y según testigos, dicen haber visto su espíritu y que a esta fantasma le gusta hacer bromas, es lo que la gente cuenta.

Fíjense que esta canción fue la que llevó a la fama a Chapaneco Julión Álvarez. Se cuenta la historia que tenía un poco presupuesto para hacer este video musical y pues que mucha gente de una población de ahí del estado de Sinaloa, no, nosotros salimos contigo en el video y pues obviamente se unieron y lo apoyaron, ¿verdad? Pues él tiene mucho aprecio por la gente de ahí, de ese estado de Sinaloa, pues donde él inició en lo de la música, aunque allá en Chiapas ya lo hacía, ¿verdad? Cuando él trabajaba en las lanchas esas turísticas donde llevan a las personas al cañón del sumidero y cosas así. Entonces él ya cantaba ahí, pero no lo hacía, pues lo hacía nada más como un hobby, y de ahí fue donde descubrieron el talento, lo de Banda El Recodo, que precisamente él los fue y los pasó en esas lanchas, y pues de ahí no, que vente para Sinaloa, que fue y que vino, las cosas no fueron nada fáciles para Julión Álvarez, nada, nada fáciles, porque obviamente le prometieron el cielo y las estrellas, y al último resulta que no. Entonces después él andaba taloneando, como dicen ahí ellos, en las bares, en las cantinitas del pueblo, en los restaurantes, pues para sacar para la papa, pero pues nada que él no pudo vencer, ¿verdad? Porque una persona cuando es persistente y le pica, y pues sabe que un día pues lo va a lograr, picar piedra, como dicen por ahí. Nos vamos con algo de Ramón Ayala. Tragos amargos. 10 minutos nos separan de las 4 de la tarde. Todavía tenemos algunos oros.

nunca dudes en llamarme. Nunca, nunca, nunca, dice la arrolladora. 3 minutos nos separan de las 4 y vámonos rápidamente con Cáncer. Dice, la combinación astral te impulsa a tomar buenas decisiones. Dice, con el dinero y dice, y a fijarte nuevas metas laborales. Dice, cuida tus pertenencias y evita las prisas. Leo, dice, la luna en tu signo. Dice, junto a Marte, despierta una gran capacidad de liderazgo e iniciativa. Dice, es un buen momento para avanzar con calma y constancia en tus trámites. Los Fugitivos nos cantan La Loca. Sigan escuchando buena música y cántenla conmigo. ¿Qué dicen? Ándale.

Tu maldito amor, dice Vicente Fernández. Son las 4:05 e iniciamos la siguiente hora musical. ¿Y qué creen? Los hijos del pueblo pues ya nos están esperando con esta rolita que se llama El Botecito, pero no sin antes recordarte que el teléfono de cabina para que te reportes 970-356-1450. Y así se baila en grilling. Ah, me cae que sí. A ver, los quiero ver, los quiero ver. ¡Tres!

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1: Sé que te gustan las historias de fantasmas. Pues aquí te tengo una historia real. Se dice que el antiguo Hotel Rancota es ahora el Hotel Clairon. Y se rumora que está habitado por el fantasma de una mujer a la que llaman Rosy. Se dice que la mujer fue asesinada en el edificio cuando era el Teatro Chief. Según los informes, su novio la arrojó desde el balcón. Y según los testigos, dicen haber visto su espíritu. Y a esta fantasma le gusta
2: hacer bromas.
1: Es lo que la gente cuenta. ¿Tú te atreverías a buscarla?

0: diablo atrás.
1: Tú y las nubes me traen bien loco. El Lupillo Rivera, el Pelochas, ¿verdad? Que lo metieron a una, pues a un programa donde cocinan de chef, no sé qué cosa. Y nomás se la pasa llori y llori. Ay, no, chale, ya. Ya déjate de tanto lloriqueo, Lupillo Rivera. Vamos rápidamente con los horóscopos después de sacarle la garra al pobre hombre. Leo dice, ya dije cáncer, ¿verdad? Bueno, vamos a decirlo nuevamente por si algún cáncer quedó pendiente. La combinación astral te impulsa a tomar buenas decisiones con tu dinero y a fijarte en nuevas metas laborales. Cuida tus pertenencias y evita las prisas. Dice Leo, la luna en tu signo, junto a Marte, despierta tu gran capacidad de liderazgo e iniciativa. Dice, es un buen momento para avanzar con calma y constancia en tus trámites. Así es, Virgo. Dice, un momento excelente para actuar con sentido práctico y poner límites sanos a personas que se entrometen. Dice, disfruta de un rato de privacidad para ordenar tus ideas. Libra, dice, tu vida social se activa y retomas el contacto con amistades que te renuevan la perspectiva, Dice, un buen amigo, dice, te traerá buenas noticias y al de, pues, que le hagas caso. Dice que es algo muy bueno lo que te trae. Escorpión, dice, Venus, retrógrado en tu signo, dice, marca un periodo de transformación personal y revisión de tu imagen o relaciones. Dice, poco dar un paso, dice, toca dar un paso al frente, dice, con toda la confianza, porque eres capaz. Vámonos rápidamente con música. Regresamos con

0: Ahí está.
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2: Cada 31 de octubre celebramos Halloween, pero su origen es mucho más antiguo y oscuro de lo que parece. Hace más de 2000 años, los celtas conmemoraban el festival del Samhain, el fin de la cosecha y el inicio del invierno, la temporada que representaba la muerte. Creían que esa noche el velo entre vivos y muertos se hacía más delgado y los espíritus podrían caminar libremente entre nosotros. Para protegerse, encendían grandes hogueras, usaban máscaras para confundirse con las almas errantes y dejaban ofrendas fuera de sus hogares, intentando apaciguar a los muertos. Con la llegada del cristianismo, estas costumbres se mezclaron con el Día de Todos los Santos y con el tiempo, Samhain se transformó en lo que hoy conocemos como Halloween. Así que, cuando veas una calabaza iluminada, recuerda que, en el inicio de todo, era un aviso para mantener alejados a los muertos.
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9: Márquele, viejo, vámonos.

33, 4 con 38. Fíjense, tenía mucho que no escuchaba a los tiranos del norte. Bueno, muy buenos, muy buenos. Vámonos con Sagitario, dice, es un día de introspección donde la energía se te impulsa a comprometerte más contigo mismo. Evita revivir historias del pasado que solo traen incertidumbre. ¿Así escuchaste bien, Sagitario? Capricornio, dice, enfrenta con valentía los asuntos económicos o de pareja pendientes. Una conversación sincera traerá soluciones. Iniciativas, inicias la semana, dice, con el pie derecho, si dejas atrás lo que no te conviene. Acuario, sigue la buena fortuna y podrías recibir recomendaciones o propuestas profesionales muy favorables, dice, comparte tus decisiones con gente de confianza y habla de frente. Piscis, dice, Saturno pone orden en tu jornada, facilitando la organización de tu tiempo, el cuidado de tu salud y la administración de gastos. Aprovecha las oportunidades que se te presentan en la vida. Tú eres genial, dice. Gerardo Ortiz, amor confuso, 4 con 38.

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1: El fantasma de José. Ese es el nombre del fantasma que supuestamente acecha a Empire Irrigation en la cuadra 2300 de la Segunda Avenida. Es un fantasma amigable que enciende y apaga las luces de la oficina. Abre y cierra las puertas. Sube y baja escaleras. Pero algunos empleados no se atreven a estar solos en el negocio. Joe es el nombre que le dieron al fantasma, porque un empleado que alguna vez trabajó en la compañía de riego murió en una pelea en un bar en el centro, y en su honor le pusieron al fantasma el nombre de Joe. El depósito del ferrocarril. Esa es la ubicación de la Cámara de Comercio de Greeley y uno de los lugares más embrujados de la ciudad. La presidenta Sarah McQuiddy, junto con las empleadas Sarah Chell e Irene Dávila, han informado de avistamientos y eventos extraños. Hace muchos años, el depósito era una morgue temporal, lo que podría explicar algunos de los eventos fantasmales. Las campanas suenan en la oficina cuando nadie está ahí para tocarlas. Puertas cerradas y abiertas sin que ninguna persona visible realice el trabajo. Una vez, escucharon a alguien gritar fuerte en la oficina principal. Y nuevamente, no había nadie ahí. Pero las tres mujeres presenciaron el incidente de la calculadora. Era una calculadora en un escritorio de la oficina, dijo McQuiddy. Y de repente, las teclas comenzaron a subir y bajar, como si alguien estuviera escribiendo en la calculadora. Las tres mujeres estaban en la oficina para ver la máquina en funcionamiento, y no había nadie en el escritorio para operarla. ¿Creen que una pasante estaba tan molesta por esto que nunca regresó después de terminar su pasantía? El juzgado recientemente celebró su centenario. Es una de las estructuras más antiguas de Greeley y ha tenido años para crear una población fantasmal. En las oficinas de la quinta división está trabajando Gail Caras. Este verano, un ayudante del sheriff vino a la oficina y me preguntó si la había visto. Y le dije que no, dijo Caras. Aparentemente, un guardia de la oficina vio un velo fantasmal balanceándose a través de la habitación. Hacia las oficinas de la División 5 no encontraron nada. La División 5 fue escenario de otros sucesos extraños cuando una psíquica llamada Madame Zodiac se encontró con un fantasma. Vio a varios hombres sentados en sillas y fumando puros. Cuando los hombres desaparecieron,

0: El olor a cigarro permaneció. Los visitantes han informado que olieron humo de cigarro en la habitación muchas veces.
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No. 6 minutos nos separan de las 5 de la tarde. ¿Y qué les parece si nos vamos con algo del Chapo de Sinaloa? A ti sí puedo decirte, dice, no sin antes felicitar, pero de verdad, a una cumpleañera muy hermosa que se reportó de Boulder, bueno, más bien su hermana que la está felicitando, a nuestra amiga Olivia, bueno, ya la considera mi amiguis, de parte de su hermana Olga, que le quiere mucho. Muchas felicidades ahí en tu día. Pásatela súper bien, que te feliciten como Dios manda. Con tu rico pastel, una carnita asada, lo mejor es en familia y con tus mejores amigos. Ahí está esa rolita. A ti sí puedo decirte, el Chapo.

El paso de la tortuga, conjunto Satebó, son las 5:04, iniciamos la siguiente hora musical. Sergio Vega ya nos está esperando, sí, y nos quiere cantar esta canción. Dueño de ti, yo se la dedico con todo mi cariño el lunes 5 de octubre, felicitando a los cumpleañeros, en especial nuestra amiga Olivia, que anda de cumpleaños de parte de su hermana. En buen momento nos llamó para felicitarla. Seguimos escuchando buena música, ¿qué dicen?

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1: ¿A quién no le gustaría una buena historia de fantasmas? A muchos les encantarían historias emocionantes, especialmente si se trata de sonidos aterradores, apariciones y desapariciones inexplicables. La leyenda de Riverdale Row, un camino que hace honor a su reputación como las calles más embrujadas del país. Los cazadores de fantasmas recorren este sinuoso camino para ver si los espíritus de corredores muertos, familias asesinadas, se reúnen aquí. Nos sumergimos en la leyenda urbana de esta carretera para separar la realidad de la ficción. ¿Cuál es la carretera más embrujada de Estados Unidos? Si crees en las leyendas, la carretera más embrujada de Estados Unidos es Riverdale Road en Colorado. Esta sinuosa calle serpentea a través de 11 millas de paisajes rurales y tiene una historia de proporciones fantasmales. La gente asocia este camino con apariciones, señales, sonidos y sucesos espeluznantes. El interés reciente ha mantenido el aterrador rastro en las mentes de los cazadores de fantasmas de todo el mundo. Pero, ¿dónde está Riverdale Road? La encuentras en los suburbios de Brighton y Thornton, en el norte de Denver. Riverdale Road atraviesa tierras principalmente rurales, conectando las dos comunidades. Esto mientras viajas al norte. Riverdale sigue el río de Salt Platte en muchos lugares. Por la noche, el cielo está oscuro, aunque a lo lejos se pueden ver las luces de las comunidades aledañas. Es fácil imaginar algunos de los sucesos reportados en este entorno. Es el escenario perfecto para una buena historia de fantasmas, o en este caso, varias de miedo. ¿Por qué se cree que River Road está embrujada? Desde la historia de un hombre emprendedor que quema su mansión con su familia durmiendo dentro, hasta las historias de un Camaro de carreras que regresa de entre los muertos para desafiar a los conductores a una carrera por Riverdale. Las historias crípticas de la carrera son escalofriantes.
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suerte, dice Julián Álvarez. Un saludo para la raza del bello estado de Chiapas. Un saludo para todos que siempre están en la mejor sintonía de Tigre FM, en la que te toca puras, puras buenas. Y nos vamos con algo de Laberinto, El Indio Enamorado. Son las 5:17.

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1: El fantasma de José. Ese es el nombre del fantasma que supuestamente acecha a Empire Irrigation en la cuadra 2300 de la Segunda Avenida. Es un fantasma amigable que enciende y apaga las luces de la oficina. Abre y cierra las puertas. Sube y baja escaleras. Pero algunos empleados no se atreven a estar solos en el negocio. Joe es el nombre que le dieron al fantasma, porque un empleado que alguna vez trabajó en la compañía de riego murió en una pelea en un bar en el centro, y en su honor le pusieron al fantasma el nombre de Joe. El depósito del ferrocarril. Esa es la ubicación de la Cámara de Comercio de Greeley y uno de los lugares más embrujados de la ciudad. La presidenta Sarah McQuiddy, junto con las empleadas Sarah Chell e Irene Dávila, han informado de avistamientos y eventos extraños. Hace muchos años, el depósito era una morgue temporal, lo que podría explicar algunos de los eventos fantasmales. Las campanas suenan en la oficina cuando nadie está ahí para tocarlas. Puertas cerradas y abiertas sin que ninguna persona visible realice el trabajo. Una vez, escucharon a alguien gritar fuerte en la oficina principal. Y nuevamente, no había nadie ahí. Pero las tres mujeres presenciaron el incidente de la calculadora. Era una calculadora en un escritorio de la oficina, dijo McQuiddy. Y de repente, las teclas comenzaron a subir y bajar, como si alguien estuviera escribiendo en la calculadora. Las tres mujeres estaban en la oficina para ver la máquina en funcionamiento, y no había nadie en el escritorio para operarla. ¿Creen que una pasante estaba tan molesta por esto que nunca regresó después de terminar su pasantía? El juzgado recientemente celebró su centenario. Es una de las estructuras más antiguas de Greeley y ha tenido años para crear una población fantasmal. En las oficinas de la quinta división está trabajando Gail Caras. Este verano, un ayudante del sheriff vino a la oficina y me preguntó si la había visto. Y le dije que no, dijo Caras. Aparentemente, un guardia de la oficina vio un velo fantasmal balanceándose a través de la habitación. Hacia las oficinas de la División 5 no encontraron nada. La División 5 fue escenario de otros sucesos extraños cuando una psíquica llamada Madame Zodiac se encontró con un fantasma. Vio a varios hombres sentados en sillas y fumando puros. Cuando los hombres desaparecieron, el olor a cigarro permaneció. Los visitantes han informado que olieron humo de cigarro en la habitación muchas veces.
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Cuídate, Alejandro Fernández, son las 5:33. Fíjense que en las redes sociales han estado inundadas de información sobre una chava allá en el estado de Nuevo León, pues que desvivió, ¿verdad? Decidió quitarle la vida a sus tres hijos y también a ella, y ella misma, pues también a su pareja. Entonces, oye, esto es indignante, más que indignante, porque bueno, o sea, ¿con qué derecho, verdad? Pues se supone que los niños, el mejor lugar, la protección máxima es al lado de la mamá, y pues ella tiene un conflicto con la pareja, y pues obviamente esos daños emocionales no fueron de ese momento, ya. Ella ya está mal, que no se dieron cuenta es otra cosa, ¿no? Pero el punto es que todo lo que se ve en las redes sociales es pura mentira, pura falsedad. Fíjese, esa chava aparentaba ser la madre abnegada, el feliz matrimonio, y pues obviamente decide quitarle la vida a sus tres hijos y a su pareja. Entonces nos queda como reflexión también, aparte de eso de las redes sociales, que pues todo es pura mentira, nos queda también como reflexión con quién estamos compartiendo nuestra vida, con quién estamos compartiendo nuestro tiempo, y esos indicios se ven, esos indicios de la gente que no está bien de la cabeza, que tiene daños emocionales, se ve, y entonces usted, oye, ¿sabes qué? Atiéndete, busca ayuda, y si no, fuga, usted retírese, porque está canijo. Ramón Ayala nos canta ¡Qué casualidad! Son las 5:33. Hoy estamos a lunes 5 de octubre. Enhorabuena para

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0: Nosotros sabemos que te gustan las historias de fantasmas. Pues aquí te tengo una historia real. Se dice que en el antiguo Hotel Ramkota, que ahora es el Hotel Cleido, se rumora que está habitado por una mujer fantasma a la que llaman Rosie. Se dice que la mujer fue asesinada en el edificio cuando era el Teatro Chief. Según los informes, su novio la arrojó desde el balcón y según testigos, dicen haber visto su espíritu y que a esta fantasma le gusta hacer bromas. Es lo que la gente cuenta. ¿Y tú, te atreverías a buscarla?
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8: Y esta va para todas las malos

chiquita, y está 5:47 y tenemos una pegadita para que bailen. Todas mis viejonas, ¿dónde andan? Que no las escucho. ¿Dónde, pues? A ver.

Cuento las horas, dice la ruleta norteña. Ya son las 6 de la tarde. Y nos va a cantar esta canción Banda Pequeños Musical. Me encantaría que esta canción te llegue al corazón y a tus sentidos a través de la buena música de Tigre FM, la que te toca puras buenas.